0: liberan a 32 detenidos tras la protesta por la mala calidad del agua. Quedan 7. Organismos de derechos humanos condenan el uso de la fuerza. El jueves inicia el programa de rotación del servicio de agua en la zona metropolitana de Guadalajara. 627 colonias se verán afectadas. Reabren los aeropuertos de Manzanillo y Puerto Vallarta tras el paso del huracán Simon. También regresan a clases en 22 municipios de Jalisco. Abre charros la Liga de Béisbol del Pacífico ante Nayarit, con la mente puesta en el tricampeonato. El programa de rotación en el servicio de agua, también llamados tandeos del CIAPA, inicia el 15 de octubre y termina en marzo de 2027. Afectará a 627 colonias, divididas en 7 zonas de abastecimiento, lo que representa el 42% del área que atiende el CIAPA. Aplica principalmente para los sectores abastecidos por los acueductos de la planta potabilizadora de Miravalle en Guadalajara, Tlaquepaque, Tonalá y algunas partes de Zapopan. Algunas colonias afectadas son La Moderna, Arcos Vallarta, San Juan de Dios, Balcones de Oblatos, Revolución, Las Conchas, Providencia, Santa Teresita, Bugambilias y Las Huertas, entre otras. Los cortes o baja en el servicio de agua se registrarán de 1 a 3 días por semana. Rotación del servicio de agua inicia el jueves.
1: El programa de rotación del servicio de agua comenzará el 15 de octubre en el área metropolitana de Guadalajara, informó el gobernador Pablo Lemus. La medida busca atender los problemas de suministro y contempla posibles bajas de presión en algunas colonias. El gobierno estatal, los municipios y el CIAPA coordinarán apoyos con pipas, cisternas y tinacos para las zonas afectadas. Quienes requieran abastecimiento podrán solicitarlo gratis a través de CIAPATEL al 3336-682482 o marcando al 073.
0: Piden liberar a detenidos en protesta.
2: Familiares y organizaciones civiles exigieron la liberación de las personas que permanecen detenidas tras los enfrentamientos ocurridos durante la protesta por la calidad del agua frente a Casa Jalisco. Integrantes del CEPAD también pidieron información sobre la situación jurídica de los detenidos y denunciaron presunto uso excesivo de la fuerza por parte de policías estatales.
3: No era justificable el uso excesivo de la fuerza. Entre 500 y 1000 personas fueron afectadas por el uso de gas lacrimógeno, además de las personas que fueron heridas.

0: él explotaron incluso algunos periodistas.
1: La Fiscalía de Jalisco informó que 9 personas más fueron liberadas. Con ello, 32 de las 39 detenidas han recuperado su libertad y 7 permanecen bajo custodia. Notisistema, Mark Hernández.
2: El gobernador Pablo Lemus responsabilizó a un presunto grupo de choque de generar los enfrentamientos registrados durante la protesta por la mala calidad del agua frente a Casa Jalisco. Aseguró que se investigará la actuación policial y se sancionará cualquier uso indebido de la fuerza, además de colaborar con la Comisión Estatal de Derechos Humanos.
3: Además, he ordenado que se revisen todos los videos para investigar la actuación de la policía y sancionar cualquier posible exceso en el uso de la fuerza.
2: Destacó que 28 policías resultaron lesionados, 2 de ellos de gravedad. Reabren aeropuertos y reanudan clases tras el paso del huracán Simon.
4: La mejoría de las condiciones meteorológicas permitió reanudar operaciones en los aeropuertos de Manzanillo y Puerto Vallarta, además del regreso a clases presenciales este martes en 22 municipios de Jalisco afectados por el huracán Simon. El ciclón se debilitó después de alcanzar categoría 4, aunque sus bandas nubosas todavía generaron lluvias intensas, inundaciones y deslaves en distintos estados del Pacífico mexicano. En Guerrero se reportó una persona fallecida por el colapso de un muro, mientras que en Baja California, los efectos de la tormenta Rachel dejaron al menos 4 muertos y varias personas desaparecidas.
5: Ahora escucha la sección deportiva con Manuel Trujillo Soriano. Con la mente puesta en el tricampeonato, los Charros de Jalisco abren hoy la temporada 2026-2027 de la Liga de Béisbol del Pacífico ante los Jaguares de Nayarit en el Estadio Panamericano de Zapopan. Y el manager de los Caporales, Benjamín Gil, les pide a sus peloteros que afronten la campaña con hambre para poder conquistar el título.
6: A nosotros no nos importa si hemos ganado 1 o 2, lo que estamos haciendo es ganando el campeonato de este año, con la misma hambre con la que se ganó hace 2 años. Con la misma hambre y enfoque que se ganó el año pasado. Que digan los demás, el equipo bicampeón. Nosotros somos el equipo que va a ganar este campeón. El que va a ser campeón en febrero en Hermosillo. Tenemos que tener el hambre, tenemos que tener más hambre nosotros de ganar esta temporada que de ningún equipo o todos juntos el querer tumbarnos a nosotros.
5: Luis Iván Rodríguez será el pitcher abridor de los Charros en el juego inaugural programado para las 20 horas. El patinador jalisciense Donovan Carrillo ganó el Tyneside Trophy el fin de semana en Escocia, su primer título del año tras conseguir su mejor calificación de la temporada con 234.63 unidades. El patinador artístico olímpico en Milano Cortina 2026 recibió una nota de 73.51 en su programa corto y en el que terminó en la segunda posición. Y en su rutina libre su calificación fue de 161.12 unidades para subir a lo más alto del podio en primer lugar. Luego del empate en el clásico ante las Chivas y pese a que solo lleva un triunfo en casa en lo que va del torneo, el entrenador de Atlas, Hernán Crespo, dice estar contento con lo que han mostrado los rojinegros y considera que su equipo va por el camino correcto rumbo a la liguilla.
7: Y lógicamente todos entrenamos, jugamos, vivimos para ganar. El equipo está ahí, está vivo, otra jornada más adentro de los 8 y sí. Los partidos son difíciles, estamos cambiando una ideología, el hecho de construir, de crear, los muchachos están, y el equipo está buscando las propias certezas y en este proceso y jugar de la manera que jugamos, con mucha personalidad, con mucha valentía, con mucho coraje, con mucha actitud, muchísima actitud e intensidad, este es el camino.
5: Atlas visita el viernes al Necaxa en Aguascalientes en duelo de la fecha 12.
2: Se registra ataque armado en la colonia Jalisco.
8: Un hombre fue asesinado a balazos y su acompañante resultó herido durante una agresión directa registrada en la colonia Jalisco, en Tonalá. El ataque ocurrió en el cruce de Totatiche y Guadalajara, cuando las víctimas se encontraban a bordo de un automóvil estacionado sobre la vía pública. De acuerdo con los primeros reportes, al menos 2 hombres que viajaban en una motocicleta se acercaron al vehículo y dispararon en repetidas ocasiones antes de escapar. Paramédicos confirmaron la muerte de uno de los ocupantes. El acompañante recibió atención médica. La zona fue acordonada y la Fiscalía del Estado inició las investigaciones para esclarecer el homicidio y localizar a los responsables. Notisistema, Edgar Flores Maciel.
9: Notisistema informó. Libera a 32 detenidos.

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y piensa en la paz que se puede encontrar en el silencio. En cuanto te sea posible y sin rendirte, mantén buenas relaciones con todas las personas. Denuncia tu verdad de una manera serena y clara y escucha a los demás, incluido al torpe e ignorante. También ellos tienen su propia historia. Esquiva a las personas ruidosas y agresivas, que son un fastidio para el espíritu. Y te comparas con los demás, te volverás vano y amargado, pues siempre habrá personas más grandes.

de tus éxitos, lo mismo que de tus planes. Mantén el interés en tu propia carrera, por humilde que sea. Ella es un verdadero tesoro del fortuito cambiar de los tiempos. Se causan tus negocios, pues el mundo está lleno de engaños. Más no dejes que esto te vuelva ciego para la virtud que existe. Hay muchas personas que se esfuerzan por alcanzar nobles ideales. La vida está llena de heroísmo. Sé sincero contigo mismo. En especial, no fingas el afecto y no seas cínico en el amor. Pues en medio de todas las arideces y desengaños, es perenne como la hierba. Acata dócilmente el consejo de los años, abandonando cuando el aire las cosas de la juventud. Cultiva la firmeza de espíritu para que te protejan de las adversidades repentinas. Muchos temores nacen de la fatiga y la soledad. Sobre una sana disciplina, sé benigno contigo mismo. Tú eres una criatura del universo.

0: bulliciosa confusión de la vida. Aún con toda su farsa, penalidades y sueños fallidos, el mundo es todavía hermoso. ¡Sé cauto! ¡Esfuérzate por ser feliz! ¡Como una verdadera y linda cunarita!
1: ¡Cállate, mendigo loco! ¡Si me duele!

0: las 0 de la mañana, tu amigo y servidor, el perrón de la mañana, a través de la mexicana radio.com, en la super, perrona. Ahora, más super que nunca. ¡Buenos días, alegría! Es miércoles, con conclusión que estamos como a la mitad de la semana. ¡No!
1: ¡Tu madre! ¡Y otra vez!
2: ¡Con mendigo loco!
1: ¡Te morre! ¡Me va a matar a puro madrazo, güey! ¡Te lo juro, güey!
0: Oye, bienvenidos en día más, de antemano. Quiero pues pedir una disculpa por el día de ayer, que sí me atrasé en la oficina de esto y luego de ahí. Bueno, no me lo preguntó, ¿verdad? Pero a mí me gusta dar explicaciones cuando no tengo que darlas. Ay, yo las doy cuando no tengo que hacerlo. No, de ahí me brincaron al dentista. No, es que el manager que me cargo el día de acá, el día de ayer sí estuvo ajetreado. Estuvimos desde hasta las casi las 4 de la tarde trabajando del tingo al tango y de cabo a rabo y de rabo a cabo. Ah, no, ya me morí, güey. ¡Y poca abuela! Oye, quiero felicitar a los que están el día de hoy de mantener largos cumpliendo años. Muchas, pero muchas felicidades. Happy birthday to you. Happy birthday.

0: ganado. Además, el día de hoy también es día de los que llevan el nombre de Carbonio, de Juan, Angadisma, de Ana María, de Domingo, Donaciano, Fortunato, Gaudencio, Lupulo, Jacobo, Manequilde, de Román y de Venancio. Usted lleva uno de estos nombres, cángueselo por el amor de Dios.
1: Está bien horrible, por lo que más quiera,
0: por favor. Hoy no más. Grítenme piedras del campo. 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Pues también el perrón de la mañana, buenos días. Gusto en saludarle. ¿Cómo le va? ¿Cómo dice que le va?

Milwaukee, Wisconsin. Happy birthday. Hoy no más. Un amanecer ranchero. Oye, también para pues, poder felicitar a los que llaman rumbo al trabajo a esta hora de la mañana, que ya van en el camino, van manejando. Háganlo con cuidado y precaución. Abroches el cinturón de castidad, digo, de seguridad. No vaya a salir embarazado, que luego, ¿cómo le hacemos? Buenos días.

0: la voz de Chayito Valdés. ¡Buenos días! ¡Un amanecer ranchero!
1: Eso sí, copa, ¿no? Oye, hay una canción, existe una canción de Chayito Valdés que se me vino a la mente, la de mi soldadito querido. Déjame buscarla, güey, porque está ahora sí que vulgarmente perra, ya podría decirlo de esa manera. Oye, también te quiero platicar y te quiero comentar. ¿Te has dado cuenta que a lo mejor tú podrías tener, pues ahora sí que, mucho dinero en tu casa sin darte cuenta, güey? Lo que resulta ser que esta persona descubre que la piedra, escúchame bien, déjame, le muevo yo aquí porque le estoy moviendo. Resulta ser que la piedra, esa piedra en la cual pues la utilizas como para detener la puerta para que no se vaya a cerrar, resulta ser que esta persona tenía una piedra, pues acá una piedra chidota, no, bonita. Ándele, güey, lo maté. ¡Ah! ¡Me picó un zancudo! ¡Me picó un zancudo! Esta, déjame regreso. Oye, resulta ser que esta persona, la piedra que tenía, que tiene, la piedra que tiene para detener la puerta, resulta ser que es un meteorito, güey. Es un, ¿cómo le mueves tú acá? Es un meteorito. Y esto lo acaban de descubrir. Resulta ser que el residente del estado de Michigan confirmó que la roca de 10 kilos, una piedra de 10 kilos con la que sostuvo la puerta del garage, vaya, ¿no? Durante 3 décadas, 30 años con la misma piedra deteniendo la puerta, en realidad es una pieza espacial, tasada con, ahora sí que basada ya en $100,000, güey. $100,000 lo que viene siendo lo de la piedra, el valor, güey. Imagínate, güey, que tú tengas una piedra así. La historia del ejemplar comenzó en la década de 1930 en una propiedad rural cercana a Edward. Según el testimonio de los antiguos dueños, una masa metálica cayó del cielo en aquel periodo y formó un pozo en el terreno. El agricultor local y su padre extranjero, lo agarraron al día siguiente, cuando la superficie del material todavía conservaba calor. Después de ya en el 1988, un nuevo comprador adquirió la finca junto con la piedra, ¿no? Pues la cual cumplía con la función del tope del granero y quedó incorporada en la transacción como parte del inmueble. ¡Ay, güey! ¿Se llevó una lanotota este vato? Fíjate nomás lo que son las cosas de la vida. ¡No se hable más del asunto! ¡Ladies and gentlemen! $100,000 por una piedra. ¿De vieja Skoda? Ah, es que a los que no gastan, a los codos les dicen piedra. ¿Cuánto me darán por mi vieja, güey? Uno que nos saque de pobres, sabrá Dios cuánto se avienta a escondidas ella sola. No, no disfrutamos. Un amanecer ranchero.

Dallas, de Pedro Infante, un amanecer ranchero, papá. Abusado, caballero, abusado, señor. Déjame, le mando saludos cordiales a nuestros amigos los jardineros que andan ya preparándose para comenzar las labores del día de hoy. Dejar los jardines, dejar ahora sí que los huertos, dejar las yardas limpiecitas. ¡Esos jardineros! ¿Qué le digo un jardinero a otro jardinero? Seamos felices mientras podamos. Tengo que abuelo. Oye, ¿tú eres casado? Bueno, pues déjame te digo una cosa de lo que está pasando. Que un juez dictaminó que si tú le das me gusta o le das un like a una imagen de otra mujer, que no, lógico, que no es tu pareja, no es tu novia, no es tu cónyuge, no es tu nalga, no es tu funda, no es tu nada. Es causal, si estás casado, es causal de divorcio. El tribunal ha sentado un precedente histórico al considerar que darle me gusta a fotografías sugerentes de otras personas en las redes sociales constituye una violación del, pues, del deber de lealtad matrimonial y una humillación pública para la cónyuge. El inusual proceso judicial se originó en la ciudad de Fulana de Tal, donde una mujer identificada por las siglas de HB solicitó el divorcio, alegando que su marido no solo insultaba verbalmente, sino que dedicaba gran parte de la jornada laboral y doméstica a repartir corazones. O sea, que si tú miras en la fotografía de otra persona, o que si tú le das un me gusta, o pones un corazón a una nota, a unas palabras de agradecimiento, de felicitación, ¡tómala, papá! ¡Tómala, papá! ¡Es causal de divorcio! ¡Ay, baboso! ¡Me asustaste, güey! ¿Por qué me detuves? ¡Un amanecer ranchero! Es bajo el cielo de Morelia, Felipe Arriaga y la

0: 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No lo puedo creer, ladies and gentlemen, damas y caballeros, su atención, por favor, damas y caballeros, su atención, por favor. Esto es un mensaje de última hora. Repito, mensaje de última hora. Mensaje de última hora. Es que no puedo creer. Oye, tú habías escuchado ya. No excusado, güey. No, es que excusado es otra cosa. Yo digo, escuchado. ¿Cuáles son las peores cosas atoradas allá atrás en el no me niegues que sacaron los doctores? ¿De dónde me aparece tanta cosa, güey? ¿De dónde me viene saliendo tanta cosa, por el amor de Dios? Oye, yo no podría creerlo, más bien decirlo de esta manera, lo que viene siendo las cosas de que el gobierno de los Estados Unidos dio a conocer un balance anual de los objetos más extraños que los médicos debieron extraer del mil arrugas, del sin esquinas, del no me niegues, del merezco, del me mandas, del me prestas, del...
1: ¡Cállate, mendigo loco!
0: Pero ¿cómo es posible que la gente se pueda meter tantas cosas? De veras, te lo juro, güey. Sí, esto está, pues, basado... es una base de datos de la Comisión de Seguridad de Productos del Consumidor. Resulta que revelan una lista de incidentes ocurridos durante el último periodo computado del 24 al 25. Estamos hablando del año pasado, ¿no? Oye, combinado con una curiosidad de accidentes domésticos y situaciones inexplicables. Oye, como el señor que le sacaron un pepino y pues le preguntaron, ¿y cómo llegó su pepino ahí? Dice, ay, es que... Lo mejor es que yo creo que me comí unos pepinos y las semillas crecieron.
2: ¡Ay, qué tómala, güey!
0: Aunque quiero que sepas que los pepinos son buenos, buenísimos para la memoria. Grábate esto. Los pepinos son buenos para la memoria. Tengo un señor conocido que le metieron un pepino en el sicilisco hace 60 años y todavía se acuerda. ¡Es bueno para la memoria! ¡Es bueno para la memoria! La base de datos nacional que recopila visitas a emergencias de una forma anónima permite identificar tendencias y casos particulares sin vulnerar la privacidad de los afectados. Según los registros, las razones detrás de estos incidentes varían desde la experimentación personal y consejos erróneos de herramientas de inteligencia artificial hasta accidentes fortuitos. ¡Buenos días, Vivilazum! ¡Buenos días, Wilmington, North Carolina! Oye, donde la naturaleza de los objetos recuperados sugiere, pues, escenarios mucho más completos. Te platico, entre los elementos más sorprendentes recuperados por los especialistas durante el último año analizado, se encuentran herramientas de construcción, papá. Herramientas. Imagínate, le agarraron un güey con un martillo metido en el sicilisco. Imagínate que el Bibi Lazún López de repente llegue al hospital y le saquen un mango de hacha. Entonces... No, güey. Es que, ¿cómo puede ser, güey? ¿Sí? Mira, clavos, tornillos, artículos de cocina como una huevera, pasta, un sobrecito de pasta, ¡qué frío! Objetos de uso cotidiano, como una perilla de puerta, güey, le sacaron a una doña una perilla de puerta, güey, ¡qué poca, güey! Aparte de la perilla, güey, de la perilla, le sacaron... ¡No! ¿Una máquina de cortar pelo? Pues que se iba a rasurar los pelos del sicilisco. ¿Qué onda, güey, con ese rollo?
2: ¿Qué onda, güey? ¿Cómo está el rollo?
0: La lista también incluye artículos de higiene, cuidado personal, botellas de champú. Me imagino que cuando se están bañando... Se les ocurre con la facilidad y la suavidad que el shampoo ofrece. Se metió la botella este vato y se le quedó atorada. Con la clásica excusa de que un resbalón en la ducha. Ay, sí, es que resulta ser que pues me resbalé en la regadera y caí sentado en la botella de shampoo. Ay, ay, ay, ay, ay, ay, ay, ay, ay, ay, ay. No como la morra que está embarazada, ¿no?
2: Ay, es que me resbalé. Si te resbalaste, es de haber caído sentada en una riata. ¡No!
1: ¡No!
2: Mendigo
1: loco.
0: Es Estos casos particulares captaron la atención de la comunidad médica por su peligrosidad o las dimensiones. Bueno, se reportó el caso de un hombre que se insertó una vela aromática. ¿Qué es eso? Ah, no, pero es de frasco, güey, con todo y frasco. Mientras que otro paciente pues, debió ser intervenido para extraer un foco de luz. ¡Qué poca, güey! Antes no se le quebró el foco allá adentro. No, ahora sí se me prendió el foco. Se te prendió el jundillo. ¿Qué es diferente, güey? Pues para qué se me prendió el foco. Ay, sí, mira. Otro perro con ese hueso. Pero las cosas son así, de esta manera. Bueno, es una variedad de contextos en lo que ocurren estos pues hallazgos. Más allá de lo anecdótico, las estadísticas reflejan un problema de salud pública recurrente. Datos del American Journal of Emergency Medicine indican que en la última década aproximadamente 38,948 personas han sido hospitalizadas anualmente. Anualmente por el anualmente molesta. No, qué poca abuela, güey. Se metieron focos, se metieron botellas de shampoo, se metieron máquinas de cortar pelo. Nomás falta que se reporte que don Antonio también.

0: Un domingo el perro de la mañana, ladies and gentlemen, damas y caballeros, para mandarles saludos cordiales a nuestros amigos, los que ya están dándole duro, comenzando en la construcción, a los albañiles, a la raza de la construcción, a los chirroqueros. ¡Buenos días! A trabajar con mucho cuidado. Si les toca subirse en esta mañana, hágalo con mucho cuidado. No, ya en serio, estamos hablando de algo muy en serio. Tengan mucho cuidado, camaradas, échenle ganas. Hay que llegar positivos al trabajo. Hay que dar todo, a poner la carne en el asador. Y luego regresando una rica caguamota.
1: ¿Ya están pisteando? ¿Ya comió, compañero?
0: Su atención, por favor, ladies and gentlemen, damas y caballeros. Esto es un anuncio. Esto es un anuncio. Repito. Esto es un anuncio. Ladies and gentlemen. ¡Ay! ¡Ay, voy! Atención. Caballeros, no hay que ser tan hojaldras, de verdad. Lo digo por la simple y sencilla razón de que... si ustedes guardan en su lista de contactos en el teléfono el nombre de su ex esposa, no le pongan apodos, por favor. No le pongan. Y le voy a decir el por qué no le ponga apodos. A una mujer, un juez la indemniza por el hecho, el simple y sencilla razón de que su ex marido la guardó en el teléfono con el nombre de
1: Gordita. Nomás por eso, güey. Nomás por eso le...
0: La mujer se quejó, fue a la corte, bla, bla, bla, y el juez la indemnizó con $10,000, nomás porque el marido le puso
1: Gordita
0: en los contactos. El tribunal ordenó a este hombre pagar una compensación económica y moral a su ex esposa después de que ella descubriera que su número estaba guardado en el teléfono bajo el nombre de Gordita. El caso ocurrió en la ciudad fulana de Tal, en California. El precedente legal es sobre el uso de los apodos considerados denigrantes dentro de las relaciones de pareja, ya que la controversia comenzó durante el proceso de divorcio, cuando la mujer presentó como evidencia que su esposo la había registrado en el teléfono con el apodo de Gordita.
1: Sí.
0: Oye, la afectada argumentó que el mote era degradante y que había dañado su dignidad dentro del matrimonio.
2: No sean tan hijos de la fregada, güey. ¿Para qué le andan poniendo apodos así?
0: ¿Qué? ¿Yo?
2: Chingas. Si mi ex vieja viera cómo la tengo guardada.
0: Sí, se llama Claudia.
2: Sí, gracias, güey, gracias. Sí, apodo Padilla, digo apodo, digo apellido Padilla. Y yo la tengo guardada como Claudia Pancilla.

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2: Baja California y Guanajuato son las entidades con más homicidios.
3: En lo que va del año, Baja California se ubica como la entidad en la que se han cometido más homicidios en México. Así lo informa la titular del Secretariado Ejecutivo del Sistema Nacional de Seguridad Pública, Marcela Figueroa.
4: En primer lugar está Baja California, que representa el 8.5 total nacional. En segundo lugar, también con 8.5% del total, solo son 3 homicidios menos que Baja California, está el estado de Guanajuato. En tercer lugar, Chihuahua, con 7.8%. En cuarto lugar, Sinaloa, con 7.7% del total nacional. En quinto lugar, el Estado de México, con 6.4%. En sexto, el Estado de Guerrero, con 5.7%.
3: En este listado, Jalisco aparece en la novena posición. Se confirma además que el promedio diario de homicidios dolosos a nivel nacional disminuyó 52% en lo que va de la actual administración. Noticista Arturo García Caudillo.
2: Huracán Simon se desliza sobre el Pacífico.
5: El huracán Simon se mantiene este martes como categoría 1 frente a las costas del occidente de México, con efectos de lluvia, viento y oleaje elevado en Jalisco, Nayarit y Sinaloa. A las 6 de la mañana, el ciclón se localizaba a 155 kilómetros al oeste de Cabo Corrientes y a 320 kilómetros al sur-suroeste de Mazatlán, con vientos máximos sostenidos de 150 kilómetros por hora. El sistema avanza lentamente hacia el noroeste y se prevé que permanezca como huracán durante la mitad de la semana. Las autoridades mantienen vigilancia por posibles inundaciones, deslaves y oleaje peligroso, principalmente en zonas costeras.
2: Luego de las dos riñas registradas en el penal de Mazatlán, Sinaloa, que dejaron saldo de 2 internos muertos y una decena de heridos, el secretario de Seguridad, Omar García Harfuch, anunció la construcción de 6 centros penitenciarios en Sinaloa, Nayarit, Estado de México, Chiapas, Veracruz y Sonora, con una capacidad de más de 18.000 espacios. Detalló que se comenzará a construir en Sinaloa con recursos federales, un nuevo centro penitenciario con capacidad proyectada para 2.640 personas. El funcionario precisó que los nuevos centros penitenciarios contarán con infraestructura de alta seguridad, tecnología de vigilancia, monitoreo, sistemas de inspección y bloqueo de señales, entre otras cosas. El Papa ingresa al hospital para cirugía de pulmón.
6: El Papa León XIV ingresó este martes al Hospital Gemelli de Roma, donde será sometido a una cirugía para extirpar un pequeño nódulo pulmonar, detectado durante estudios médicos de rutina. La intervención será realizada por el equipo de cirugía torácica, encabezado por el doctor Stefano Margaritora, y permitirá determinar la naturaleza de la lesión y si requiere tratamiento adicional. El pontífice, de 71 años, permanecerá hospitalizado aproximadamente una semana, por lo que sus actividades públicas fueron canceladas hasta el 20 de octubre. El Vaticano informó que ofrecerá una actualización sobre su estado de salud después de la operación.
2: 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Gracias. Le presentó la información Víctor Montes, Rentería.

¿Estás ocupado o estás ocupada? Mientras te levantabas esta mañana, yo te observaba. Esperaba que me hablaras, aunque fuesen unas cuantas palabras, preguntando mi opinión acerca de algún tema o agradeciéndome por algo bueno que tuviese sucedido el día de ayer. Pero noté que estabas muy ocupado, buscando la ropa adecuada que te ibas a poner para ir al trabajo. Seguía yo esperando, mientras corrías por la casa, arreglándote. Creí que encontrarías unos cuantos minutos para detenerte y decirme hola, pero estabas demasiado ocupado. Para ver si por fin me percibías, encendí el cielo para ti. Lo llené de colores y dulces cantos de pájaros. Pero ni siquiera te diste cuenta de ello. Te miré mientras ibas rumbo al trabajo y esperé pacientemente todo el día. Con tantas actividades, supongo que estabas muy ocupado para decirme algo. De regreso, vi tu cansancio. Quise rociarte para que el agua se llevara tus huestes. Pensé que, agradándote, te acordarías de mí. Sin embargo, enfurecido, ofendiste mi nombre. Deseaba tanto que me hablaras. Aún quedaba bastante tiempo. Después, encendiste la televisión. Esperé pacientemente mientras veías tu serie favorita. Luego cenaste, revisaste en tu teléfono móvil los WhatsApps pendientes, la cuenta del Facebook, Twitter, Instagram, y nuevamente te olvidaste de hablar conmigo. Te noté cansado. Entendí tu silencio y apagué el resplandor del cielo, pero no te dejé a obscuras. Lo cambié por un lucero. Verdaderamente fue hermoso, pero no estuviste interesado en verlo. A la hora de dormir, creo que ya estabas agotado. Dijiste buenas noches a tu familia. Caminaste hacia tu cama y casi de inmediato te dormiste. Acompañé con música tus sueños. Mis animales nocturnos se lucieron, la verdad. Pero no hay problema, porque quizás no te des cuenta que siempre estoy ahí para ti. Tengo más paciencia de la que te imaginas. Quisiera enseñártela para que puedas tenerla con los demás. Te amo tanto que espero todos los días una oración y el paisaje que diseño cada amanecer para ti. Bueno, te estás levantando de nuevo y no me queda otra cosa que entregarte todo el amor que siento por ti y continuar esperando que, al menos el día de hoy, me dedique solo un poco de tiempo. Que tengas un buen día. Dios. Ah, por cierto, tendrás tiempo de decirle a tu amigo que me ponga atención. Los amo con todo mi ser.

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1: Machos, allá, los chistes y todo eso que cuentas. Así a personas pues, que les ayudas, así como tienen un problemilla y eso. Ah, también me estás orgullando.
2: No,

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1: porque se
2: mide
1: la risa
2: también. Ah, qué pinche programón perro. No.
1: Eso es lo que más que llama la atención. ¿Qué pasa ahora? Desde las 5 de la mañana. Ay, cállate. Ay, güey, ay, papacito. ¿Cómo usted está encuerado?

0: Pues si eres una virgen, la verdad, déjame te lo hago hincado para irte rezando, hija de...
1: Huracanado, ladies and gentlemen. Las 7 de la mañana con 24 minutos, 7 de la mañana 24 minutos. Que no se te vaya a hacer tarde. Oye, le mando saludos a nuestro amigo Abel Núñez. Buenos días. Hasta

0: los que andan en los restaurantes. ¡Buenos días!
1: Cuando llegas a trabajar, pues tempranito, ¿no? En el restaurante, empezar a sacar todo el despapalle, güey. Acomodar, a preparar. Ya trabajaron los de la limpieza, pues en las campanas, en la plancha, en los grills, en todo lo demás. Ahora te toca a ti a preparar, tener todo listo y preparado para la hora del desayuno. Unos huevitos rancheros bien sabrosos con una salsita. Yo no había escuchado eso de los huevos divorciados. No es que un huevo esté... Ahora sí que separado del otro, de esos están juntos. No, huevos divorciados. Es que uno es con...
0: ¡Añales, Chuy! ¡Añales, Chuy! ¿Vas a creer, como dijo Rogers, vas a creer curioso? ¡Curioso! ¡Ay, no!
1: Los huevitos rancheros y los huevos, no, huevos divorciados. Uno está bañado con salsa verde y otro está bañado con salsa roja. Entonces dije, una vez me preguntaron, oye, ¿por qué no te comes unos huevos divorciados? Digo, no, pues, ¿sabes? No, y están sabrosos, la mera verdad, están sabrosos. Unos huevitos, ahora con unos frijolitos del último saco, porque ya no había de lata, ni de bote, ni de bolsa. Eran de los frijoles, los traían en un saco. Ay, güey, yo iba a decir en un saco blanco, ya me lo puse yo solo, güey. No, para toda la raza que anda trabajando en los restaurantes, de veras. Los que trabajan en el área de del bar o la barra, no creo que ellos a esta hora, ¿verdad? O sí, hay bares que abren temprano. A lo mejor sí, ¿verdad? Han de ser la gente que va a ser muy pedota, va a trabajar. Saludos a Mauricio Durán en Fresno, California. A Francisco Calderón. Es Pancho el Rimero. Es que este cuate se dedica a hacer rimas y todo ese relajolote. Sergio Valerio en Salt Lake City, buenos días. Adrián Espinosa, ¿dónde estás, granito? ¿Estás en Modesto? ¿Estás en Turlock? ¿Estás en Atwater? ¿Dónde? ¿En Manteca? ¿En Goshen o Sacramento? Él estuvo trabajando también allá para Bustos Media. Juanito Durán en Las Vegas, Nevada, buenos días. Edgardo González, buenos días, Edgardo. Mira nomás, qué chulada, carnal. A Freddy Sánchez también en Anaheim, saludos cordiales. Bien, estamos a miércoles.

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0: la empleada doméstica llorando, ¿no? Agarra su maleta, se despide de la patrona.
1: No, señora, pues muchas gracias por todo, pero yo ya me voy, señora. Pero, a ver. ¿A dónde vas? Ay, señora, yo ya me voy a mi pueblo. Quiero morir cerquita de los míos.
2: Pero María, ¿por qué dices eso, que te quieres ir a tu pueblo a morir cerquita de los tuyos?
1: Ay, señora, pues hasta misma dice que su esposo es un excelente médico.
2: Pues sí, sí lo es.
1: Y que nunca se equivoque en sus diagnósticos.
2: Por cierto, sí, es un excelente médico. Nunca se equivoca en los diagnósticos. Pero, ¿qué tiene que ver todo esto con que tú te vayas a morir a tu pueblo?
1: ¡Ay, señora! Precisamente es que esta mañana el señor me agarró las nalgas y me dijo, de esta noche no pasas. Yo me quiero ir a morir con los míos.
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0: ¡Saltando sin parar! ¿Qué es eso, Misaí? Ahorita voy a mirarlo a ver qué fue lo que me enviaste, ¿no? Oye, tengo un mensaje de parte de Mauricio Durán. Me mandó un video, pero no. Creo que es en Las Vegas, Nevada, relacionado con qué. ¿Con qué es, carnalito? Con el padre Adán Cota, el padre que se ríe. ¿Qué es esto? A ver. ¿Qué? Déjame mirarlo porque quiero saber exactamente.
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fuera ellos. Y nosotros llegamos a los 38 minutos, ya pasados de la hora, 38 minutos, ya pasados de la hora. Me llamó la atención esto de lo que me estaba... querer saber qué es esto que me enviaste. ¿Puedo abrirlo con toda confianza sin saber que me espera una como así grandota? Sorpresa. A ver, es www.facebook. Tengo tres mensajes. ¡Añales! ¡Chuy! Alonso Baxter. ¿Qué es esto, carnal? Ah, caray. 286,000 vistas en esto. No abre. No abre. Ah, ahí va. Esa es una ventaja. Ya me iba a brincar a lo que sigue. Mientras tanto, para ti que estás dándole duro tendido macizo al trabajo. Amigos que trabajan en las bodegas. Que viene siendo la mamá de los bodeguitos. No abre, carnalito. Voy a esperarme un poquito. Porque si no, sí se va a congelar la computadora sin saber qué es, saber qué rollo con el pollo. Mientras tanto, aquí está Isbanga, la auténtica de Jerez, tu condena. 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Buenos días, México al día.

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1: México al día. Ejecutan a una mujer en Naucalpan dentro de su automóvil. ¡Qué poca abuela! La violencia en el Edomex, en el Estado de México. Sicarios en motocicleta asesinaron a balazos a una mujer en Naucalpan esta mañana. El ataque ocurrió en la colonia La Mancha 1, mientras la víctima estaba en su auto. Los agresores escaparon. Sujetos armados cometieron un violento crimen la mañana de hoy, y ya que los agresores atacaron a tiros a una mujer en Naucalpan recientemente. El violento hecho generó pues una fuerte movilización policial inmediatamente, pues los paramédicos municipales confirmaron el lamentable deceso de la mujer. ¡Qué poca verma! Llegaron y ¡sa, sa, sa! ¡Se acusa, ya acusa, sa, sa, sa! Le descargaron el arma y va. ¡México al día! Asesinan, carnal, a joven de 25 años, hallan 38 casquillos y el cuerpo con 12 disparos. ¡Tómala, papá! Oye, un joven de aproximadamente 25 años fue asesinado a balazos en la colonia Guadalupe Proletaria, en la alcaldía Gustavo Amadero, Ciudad de México. En el lugar del ataque ocurrido durante la madrugada de este domingo, fueron localizados al menos 38 casquillos, mientras que el cuerpo de la víctima presentaba 12 impactos de bala. De acuerdo con los reportes, la agresión ocurrió cerca de las 3 de la mañana, cuando habitantes de la zona escucharon varias detonaciones en el cruce de las calles 11 y Luis Olvera. 12 impactos de bala. ¡México al día! Asesinan a Mario. A Mario Ismael, de un disparo en la pelvis. Detienen a 5 hombres. Oye, Mario Ismael, de 37 años, murió tras recibir un disparo en la pelvis durante una agresión ocurrida en la colonia Pueblo San Juan de Aragón, en la alcaldía Gustavo Madero, Ciudad de México. Por estos hechos, policías detuvieron a 5 hombres señalados como presuntos implicados, quienes habrían intentado ocultarse en el domicilio después del ataque. La agresión ocurrió en la tarde de este domingo, cuando Mario Ismael se encontraba en la vía pública, acompañado de una mujer que presenció el enfrentamiento y posteriormente ayudó a las autoridades a localizar a los sospechosos. ¡Tómala, papá! ¡México al día! ¡Explota gasera en Coacalco! Un trabajador, pues ahora sí que resulta quemado y viviendas sufren daños. Una explosión en una gasera de Coacalco, Estado de México, provocó pues momentos de pánico entre los habitantes de la colonia Loma de Coacalco, luego de que una nube de fuego se extendiera desde una estación de carburación de gas LP. Bueno, el incidente dejó a un trabajador con quemaduras, daños en el inmueble y afectaciones en viviendas cercanas. Explotó el tanque de gas. ¡Tómala, México al día! Motociclista de 24 años muere tras el choque con tráiler en la alcaldía Benito Juárez. Oye, todo en la Ciudad de México, ¿eh? Esto nada más nos estamos dando cuenta de aquí de México. Pero ¿qué ocurre en cada uno de los estados de la República Mexicana? Un motociclista murió en la alcaldía Benito Juárez, Ciudad de México, luego de que la motocicleta en la que viajaba, pues con un hombre, fuera impactada por un tráiler. El accidente ocurrió en el cruce Eje 6 Sur, Ángel Urraza y Plaza California, en la colonia Insurgentes San Borja. Oye, la joven de 24 años salió proyectada contra el pavimento junto con su acompañante, aunque ambos portaban pues casco de protección. Ella sufrió lesiones que le provocaron la muerte en el lugar, según los reportes del percance. ¡México al día! ¡México al día! Casos y cosas que suceden en nuestro mundo. ¡Míralo! ¡Vámonos! Tendidos como bandidos, señoras y señores, regresamos. Llegamos ya a los 46 minutos. Ya pasamos de la hora. Buenos días. Por acá me dice Perrón. Buenos días. Ponle una rolita. No se hable más del asunto. Es el tierno se fue. 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

0: que traigo ganas de llorar.
1: A mí me vale más que llores.
2: Déjame, le mando saludos. Ah, grande, sí, grande recuerdo. Gracias, gracias. Esta era la buena. No, güey, no menciones nombres de otra radio, güey. Está chida la rola, güey, ¿no?

0: Ahora sí que me agarré. Ay, ya me alburé yo solo, el Chilas. Me quedé pensativo. ¿Quién es el Chilas? El otro mesero. Del Paisa Grill. Ah, pues en el Paisa. ¡Ay, bañale! ¡Ay! ¡Ay! ¡Qué poca abuela, carnal! ¡Qué poca abuela, digo yo! Nada más ni nada menos.
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0: Oye, rápidamente por acá, bro, de este lado. Gracias, mándale saludos. ¿A quién le voy a mandar saludos, carnalito? A la gallo, que va bien crudo, güey. ¡Oh! ¡Ese que va bien crudo al jale! ¡Le voy a decir una cosa! ¡Vamos!

Béisbol, oye. Ah, bueno, es un pecado de antesalista dominicano. José Ramírez abrió las compuertas del destino para que los Rays de Tampa Bay vencieran 3-1 a los Guardians de Cleveland, emparejando a un triunfo por bando la serie de campeonato de la Liga Americana que puso al rojo vivo con ese resultado. El duelo de estrategias se va a trasladar ahora a Cleveland para albergar el crucial juego 3 el próximo jueves por la noche. La batalla, el pronóstico reservado. La fanaticada que abarrotó las tribunas del Tropical Field 2 en un auténtico manjar de picheo y drama sobre el diamante béisbol de las Grandes Ligas. Oye, tengo años que no juego yo béisbol. Fíjate que la semana pasada me invitaron a jugar, pero golf. Dije yo, ¿golf? Nah, solamente los golfos, ¿verdad? No. No, ¿verdad? No creo. Es que mira, quieto. Me invitaron a jugar golf. Me dijo unos cuates, dice, oye, güey, vamos a jugar golf. Y dice uno, yo pongo los palos. Y dice el otro, yo pongo las bolas. Se me quedan viéndole y me dicen, ¿tú qué vas a poner? No, yo no juego, güey.

0: Resulta ser que un chinito batió el récord. Hoy se escucha más claro. Oh, ya, espérame. Hoy se escucha más claro. ¿Será que me lavé los oídos? Deberías de lavarte, pero el yoyo. ¡No, no, no!
1: ¡Espérate! ¡Cállate, mendigo loco!
0: Es Jorge el Caminante, es Jorge el Caminante. Fíjate que, a ver, es que cuando entró el mensaje yo tenía por acá listo, preparado. Un chinito, escúchame bien, un chinito batió el récord Guinness de hacer el amor con al menos una mujer de cada país. Y en una de sus entrevistas, el presentador le hace... En televisión. Muy buenos días, amigos televidentes. Con el gusto de siempre, bienvenidos a su programa, ya que el día de hoy tenemos, pues en exclusiva, nada más ni nada menos, a este hombre de China, un chinito de China, que ha tenido la oportunidad de tener relaciones íntimas con una mujer de cada país. Muy buenos días, amigo. ¿Cómo se encuentra usted?
2: Yo muy contento de estar aquí en tu programa, allí, servicial, contento, saludos a toda la gente que nos está mirando en la televisión.
0: Bien. Al menos, eso es lo que se comenta, de que usted ha batido el récord de tener, pues, intimidad, relaciones íntimas con una mujer de cada país.
2: ¡Oh! Eso es muy cierto. Yo tenía relaciones sexuales con mujeres de todo el mundo.
0: ¿Cómo es la mujer ecuatoriana?
2: Mujer ecuatoriana, sí, muy buena.

0: muy caliente, fogosa. Le encanta mucho, ahora sí que tomar agua de la manguera.
1: Muy bien, muy bien. Oiga, y dígame, ¿la mujer alemana?
0: Oh, mujer alemana, güerota, grandota, pecho grande. Ser muy pacífica, ser muy tranquila. Le gusta mucho todo despacio y así. Y luego se lo lava con cerveza. Ya está uno ahí tomando agua del pocito.
1: Ay, perdón. Oiga, oiga, platíquenos de la mujer argentina.
0: Oh, mujer argentina, para todos dicen che boludo. La mujer argentina, no tener vergüenza, ella querer hacer todo. Dice que por la puerta de atrás, que por la puerta de frente, por arriba, por abajo. Mujer argentina, teniendo hoyo cualquiera, así como los ratones viendo agujeros, se mete muy caliente, muy caliente.
1: Muy bien, muy bien. Y oiga, y la mujer salvadoreña.
0: ¡Oh! Va, pues hipótico la gran puchica boba. Lo que dicen ellas, las mujeres de Salvador, esas sí son muy calientes, y más la de las áreas de Fresno. ¡Oh, salvadoreñas, muy bonitas! Muy calientes, fogosas.
1: Oiga, y ahora sí me podría usted explicar acerca de la mujer mexicana.
0: Oh, mujer mexicana, se hace la mosca muerta, pero pues la mera verdad parece alcantarilla.
1: ¿Alcantarilla?
0: Sí, que no tiene llenadera, no.
1: No tiene llenadera. Oiga, ay, güey. Oiga, ¿y la belga?
0: ¿Cómo dice?
1: ¿Y la belga?
0: ¡Oh, la belga la tengo toda roja, hecha pedazos, hecha mierda!
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0: Son las 8 con 3 minutos.
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2: Trasladan a Puente Grande a 7 detenidos en protesta por el agua en Guadalajara.
3: La Fiscalía de Jalisco informó que 7 hombres detenidos durante los disturbios registrados el domingo frente a Casa Jalisco fueron trasladados esta mañana al complejo penitenciario de Puente Grande. De las 39 personas detenidas durante la manifestación, 32 recuperaron su libertad dentro del plazo legal de 48 horas. Los 7 trasladados son David Isaac N., Teodoro Isaac N., Juan Darío N., Alexis Daniel N., Samuel N., Israel N. e Iván Octavio N. La Fiscalía señaló que existen elementos para presentarlos ante un juez de control. 6 enfrentan imputaciones por lesiones dolosas, con la agravante de que las víctimas desempeñan funciones de seguridad pública, mientras que al 7º se le atribuye el delito de desobediencia o resistencia de particulares. Notisistema, Edgar Flores Maciel.
2: La Oficina de Control de Activos Extranjeros del Departamento del Tesoro de Estados Unidos sancionó a 4 mexicanos y 11 empresas vinculadas al Cártel del Noreste. Entre los designados se encuentran personas y empresas involucradas en las carreras de caballos de cuarto de milla, la construcción, el transporte por carretera y el sector del petróleo y el gas. Como parte de las investigaciones se ubicó al Club La Molienda, un hipódromo, restaurante y bar ubicado en las afueras de Nuevo Laredo, Tamaulipas, que es controlado por el cártel. Vigila nuevo sistema en el Pacífico.
4: El Servicio Meteorológico Nacional mantiene vigilancia sobre una zona de baja presión al sur de Oaxaca con 100% de probabilidad de desarrollo ciclónico en las próximas 48 horas. El sistema se localiza aproximadamente a 680 kilómetros al sur de Puerto Ángel y se desplaza hacia el oeste-noroeste a 16 kilómetros por hora. En caso de evolucionar a tormenta tropical, recibiría el nombre de Trudy. Su circulación podría favorecer lluvias intensas a torrenciales, rachas fuertes de viento y oleaje elevado en costas de Oaxaca, Chiapas y Guerrero. Las autoridades recomendaron mantenerse atentos a los avisos oficiales y extremar precauciones ante posibles inundaciones, desbordamientos de ríos y deslaves.
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5: Alex Intec pospuso su gira por Europa por recomendación médica. Una receta que el propio cantante compartió en redes sociales indica que debe evitar los vuelos hasta diciembre del 2026 debido a un trastorno psicótico no especificado.
6: Luego,
5: el intérprete lamentó el cambio de planes y aseguró que pronto se reunirá con su público europeo.
6: Bueno.
5: Angélica Rivera tendrá una serie autobiográfica en Netflix prevista para el 2027.
6: ¿En serio?
5: Su hija Sofía Castro la interpretará en una producción que abordará su trayectoria como actriz y su etapa como primera dama de México. El proyecto ofrecerá una mirada a su vida personal y a los retos que enfrentó ante la opinión pública. La representante de Argyle Meade, actor de Breaking Bad, confirmó que el intérprete se quitó la vida este lunes a los 34 años en su casa de Texas. Inicialmente, las autoridades informaron que la causa de muerte estaba bajo investigación. Bryan Cranston, quien interpretó a su padre en la serie, le dedicó un mensaje de despedida en redes sociales.

podríamos decir desgracia o bendición. En un pequeño pueblo vivía un anciano con su hijo de 17 años. Un día, el único caballo blanco que trabajaba saltó la reja y se fue con varios caballos salvajes. La gente del pueblo murmuraba: ¡qué desgracia la suya, don Cipriano! Y él tranquilo contestaba: quizás sea una desgracia o quizás una bendición. Días después, el caballo blanco volvió junto a un hermoso caballo salvaje y la gente saludaba al anciano diciéndole: ¡qué bendición! A lo que don Cipriano replicaba: quizás sea una desgracia o quizás sea una bendición. A los pocos días, el hijo adolescente, mientras montaba el caballo salvaje para domarlo, fue derribado y se fracturó una pierna, a raíz de lo cual empezó a cojear. Y la gente le decía al anciano: ¡qué desgracia la suya, buen hombre! A lo que él replicaba: quizás sea una desgracia o quizás una bendición. Días después, se inició una guerra y todos los jóvenes del pueblo fueron llevados al frente de batalla. Pero a su hijo no lo llevaron por su cojera. Y toda la gente del pueblo saludaba al anciano y le comentaba: ¡qué bendición la suya, don Cipriano! Y él, con su fe inquebrantable, contestó una vez más diciendo: solo Dios lo sabe. Quizás sea una bendición o quizás una desgracia. Y efectivamente, así de esta manera, solo Dios lo sabe. Y Él nunca se equivoca.

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0: ¿Cómo?
1: ¡Ah, hija de tu madre!
0: ¡Cállate, mijo! ¡Oh, bueno! ¡Loco!
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0: Sebastián. 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Juan Sebastián, José Manuel Figueroa, Julián Cla Guerrero, 8 de abril de 1951. Julián Cla Guerrero, 13 de junio del 2015. Más conocido por su nombre artístico como Juan Sebastián. Oye, y por su apodo, el Rey del Jaripeo. Fue un cantante y compositor mexicano. A lo largo de su carrera musical, fue pues acreedor de 5 premios Grammy. 5 premios Grammy, 7 premios Grammy Latinos, convirtiéndolo pues hasta el 2015 en el mexicano con más premios de este tipo. Los primeros años y los inicios de Juan Sebastián. ¿Recuerdas tú todos los inicios? No. Un día en la vida de Juan Sebastián.
1: Te voy a cambiar el nombre.
0: Te voy a cambiar los calzones. No.

0: vida de Joan Sebastián. 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Con tu amigo el perrón de la mañana, buenos días. Mi querido y estimado Peter Pulo Tacaro, Michoacán, me pregunta, buenos días, Bolly. ¿Qué te dijeron los del INE? Pues resulta ser que me tuvieron aproximadamente 2 horas en espera, hijo. Ya sabes que todo se mueve con palancas, güey, ¿no? Pues resulta que me dijeron, tú llega y pregunta por fulano de tal. Así que inmediatamente te van a pasar, no vas a tener que hacer cita, bla, bla, bla, y bla, bla, bla, bla, bla. Resulta que la persona encargada del proceso, estaba de vacaciones. El segundo que se encarga de la oficina era su día de descanso. Por ley y por fuerzas, y pues como es la gente que no, dos testigos, ocupaba dos testigos. Decía yo, ¿de dónde voy a sacar? Porque primero me dijo la señora, ¿va a ocupar usted dos testículos? Y yo digo, dos testigos. Y yo, pues ahí tienes, güey. Yo soy una persona que tiene escasos, o pocos, o ninguno, amigo, o con quien platico, solamente con las personas del jale, ¿eh? Y todo se relaciona con el trabajo. Nada, fuera de ahí. Solo, por donde quiera. Le digo, ¿cómo le voy a hacer, güey? ¿Cómo le voy a hacer? Pues ándale, güey, ya. Dije, no, pues ni modo. Pues tengo que buscar 2 testigos. Total, que ya iba de salida, ¿no? Del lugar. Cuando me llaman, pues lógico, por teléfono. Güey, ¿dónde estás, güey?
1: Ah, pues ya me fui porque pues me dijeron que no.
0: No, no, no, no, no, no, no, no, no. Regrésate inmediatamente. Voy para allá. Y era mi gran amigo Alan Hernández, de San Juan de los Lagos. Le dice, no, regrésate, güey. Entonces me regreso, güey, me quedo sentado afuera en una banquita y veo que llega en la moto y me grita, ¡te falta uno! Le digo, ¡sí! Y con la gasagilidad que tiene, güey, se fue directamente a la caseta, a la entrada del centro comercial de Argania, en San Juan de los Lagos, y le dijo a la morra de la caseta, ¡ten, pum, de volada, vámonos! ¡Pum, pum! Pues no sé qué le diría, porque yo no estaba ahí. Y llegó él y llegó ella, y nomás firmaron, y cada quien para su santo. Entonces me dijeron que tengo que regresar el día 22 a levantar la tarjeta del INE. Me tomaron huellas de las manos, güey, qué gacho. Y resulta que me llaman del dentista. Bueno, le habla Silvano, el doctor. ¿Qué pasó, don Silvano? ¿Chiflanalga? No, Silvano. Ah, no, Chiflanalga. Perdón, don Chiflanalga, don Silvano. Quiero que venga, por favor, y platicar acerca de lo de la relación con sus dientes. Pues órale, pues ahí voy, güey. Total, güey, que ya me dijo que en un par de semanas vamos a empezar con el tratamiento. Me van a quitar todos los dientes de abajo, güey. Todos. Me van a poner unos de porcelana, güey. Ahora sí ya voy a andar bien.
1: Yo voy a poder reírme, ya, porque no podía, güey.
0: Desde el 2022 al presente, güey, se me perjudicaron mi dentadura, ambas, arriba y abajo. Y me los van a cambiar todos, güey. 45,000 pesos. ¿Quién tiene 45,000 pesos que me preste? ¿Cuánto es en dólares, güey? No sean gachos, hay que hacer una cooperacha para mis dientes, güey. Sí, porque y te lo digo porque la última vez me compré un elote y ¡bum! Y que se me cayeron los dientes y dije, la madre, pinches dientes, me los dieron de un muerto de hambre, güey. Te lo juro, güey, que yo no podía creer eso. Pero pues así pasó, güey. Pero bueno, un día en la vida de Joan Sebastián. Joan Sebastián nació en la localidad de Juliantla, municipio de Taxco de Alarcón, en Guerrero, al norte del estado de Guerrero, en México. Su madre fue doña Celia Figueroa. Cuando tenía 8 años de edad, ingresó como estudiante interno a un establecimiento educativo en el estado de Guanajuato, donde pues dio sus primeros pasos en el mundo de la música. De hecho, modificaba las letras de las canciones y componía versos musicales. 3 años después, regresó a Juliantla y a los 12 años volvió a ser internado, pero ahora en esta ocasión en una institución educativa religiosa en Morelos. Oye, donde su cuidado pues estuvo a cargo del sacerdote David Salgado. David Salgado, un día en la vida de Juan Sebastián. Un día en la vida de Juan Sebastián.
2: ¡Hoy no más, hija de! ¿Dónde andas, gedionda? Que no te huelo, Miguel.
0: Chiquito, cuando eras mío, sonabas como matraca. Y hoy que ya no lo eres, traca, traca.
3: Aunque

un día en la vida de Juan Sebastián. Oye, te decía que Juan Sebastián se quedó pues a cargo. El sacerdote David Salgado, en aquella época, manifestó su deseo de convertirse en sacerdote. Sin embargo, su padre se negó a que su hijo dedicara su vida a la iglesia, ya que consideraba que tenía talento para la música. A la abuela, fíjate, la abuela de Juan Sebastián, pues le pareció una buena idea que su nieto iniciara una vida religiosa. Y estaba dispuesta a apoyarlo, a pesar de la negativa de su padre. Insistió en emprender pues una vida sacerdotal. A los 14 años se inscribió como seminarista en el Conciliar de San José. Esto en Cuernavaca, en Morelos. Bueno, en la época aquella, pues estuvo de alumno del seminario. Compuso una misa acá. Imagínate, una misa. Pero finalmente tomó la decisión de que su vocación no era... no era el sacerdocio. Un día en la vida de Juan Sebastián. 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

0: hablando de tatuajes, yo me acuerdo cuando quería hacerme mi primer tatuaje, güey. Llegué y le dije a mi jefa,
1: oiga, ¿sí me dejas hacer un tatuaje?
0: Voltea con los ojos de que te voy a partir tu madre, me dijo,
2: ¡estás baboso! ¡Estás baboso! ¿Cómo que te vas a tatuar? No, estás pendejo. ¡No, no!
0: Sí, a mí no me deja y usted tiene las piernas tatuadas.
2: ¡Cállate, baboso! ¡Son varis!

En Boca Vuela la Vía. 39 minutos ya pasaron de la hora. Un día en la vida de Joan Sebastián. ¿Cuántas melodías te sabes de Joan Sebastián? ¿Cómo se llama esa canción? Melodía para dos.

Taxco Guerrero. Uno más. Dicen que en una ocasión estaba un indito en Guerrero. Y así me lo contaron, ¿eh? Ah, caray. Espérame, deja que termine, güey.

0: Juan Sebastián.
1: Dicen que un día estaba un indito, ¿no?, a la orilla de la carretera pidiendo ride, güey. Ya ves, ahí pasaban los carros y nadie se detenía. Y nadie se detenía, ¿no? Llegó un trailero y le dijo: ¿a dónde vas, indio cara de pito?
2: ¡Atasco, señor, atasco!
0: ¡Qué poca abuela! Un día en la vida de Juan Sebastián. Oye, la primera canción que Juan Sebastián interpretó en público, la primera canción fue la de Tu camino y el mío de Vicente Fernández. Bueno, la cantó en un concurso en Cuautla de Morelos. Escogió aquel tema porque, pues, antes del concurso, los organizadores le dijo una de sus canciones, pues, como que no las conocemos, cántate algo más popular. Y así que optó por interpretar, pues, un sencillo de Vicente Fernández, que era el ídolo de su madre. Ya, de su madre, de él, no de la de ustedes, no, de la de él. Bueno. A lo que voy con esto es que a los 17 años empezó su carrera musical y dejó el seminario. Se olvidó el seminario, vámonos. Oye, debido a la dificultad de ganarse una vida como cantante, se vio obligado a desempeñarse como asistente administrativo. Esto en el centro vacacional Huaxtepec, es un complejo hotelero. Sí, y bueno, y turístico, ubicado en Morelos. En el año de 1968, la cantante y actriz Angélica María, visitó el balneario de Huaxtepec. Imagínate, estás tú en la recepción de acá, y que llegue Angélica la Mía. No, en aquellos años mi jefe sabe cuánta le dedicó a ella. Yo me acuerdo, bueno, ya escuché. Y mientras hacía una reservación en el conjunto hotelero, escuchó a Juan Sebastián cantar algunas canciones. Y convencido de su talento, pues le dio el teléfono del músico y productor Eduardo Magallanes para que se pusiera en contacto. Ese año, con la idea de probar suerte como cantante, se fue a la Ciudad de México. Oye, para contactarse con Magallanes, pero pues este se encontraba en una gira de conciertos. Aún así, intentó conseguir inútilmente un contrato con el sello discográfico Discos Orfeón. Estamos hablando de Un día en la vida de Juan Sebastián.

0: mientras me reprobó.
1: Un día en la vida de Juan Sebastián. Oye, qué buena onda. Salud para mi amigo Peter, puro taquero Michoacán, en Boise, Idaho. ¿Quiere la rolita de... ¿cuál? ¿Manuel Juárez? ¿Cómo no, carnal? Con mucho gusto, hijo. Mucho gusto. Te comento que tras varios meses en búsqueda de, pues, una audición musical en la capital mexicana, conoció al productor Chucho Rincón de la empresa disquera Discos Capitol, quien en un principio pues no lo tomó en cuenta, pero fue tan notoria la desilusión de aquel joven cantante, pues que le dio la oportunidad para que se presentase al día siguiente e interpretase 4 temas musicales. Después de que transcurriesen 6 meses de su audición con Rincón, salió a la venta su primer álbum titulado Sueño y Lucha. La primera canción que grabó para el disco fue descartada, la cual tuvo éxito, en especial en Ciudad Obregón, Sonora, ya que se vendió alrededor de 12,000 copias, y en aquellos años, imagínate, 12,000 copias. En aquellos años, ¡Papantla! ¡Tus hijos vuelan! Hoy no más, ¡ay, María! ¡Qué puntería! María, la de los elotes.

0: Equipo Cahuila. Me llegó un mensaje, carnalito. No, no puedo verlo. Déjame, ahorita lo voy a abrir con mucho gusto. Claro que sí, carnalito. Déjame darle lectura bien rápido por acá, pero de este lado. ¿Quiere que lo saques al aire? ¿Quiere que la saque al aire? A ver, dile que me mande un audio por aquí mismo, ¿no? Por favor. Mientras arreglo el canal para el teléfono que va para el aire, por favor. Sí, gracias, gracias, gracias. Muy agradecido, muy agradecido. Oye, después de que se vendieron las 12,000 copias, esto en Ciudad Obregón, Sonora, así es que de volada, carnal, lo programaron en Radio Variedades. En Radio Variedades, donde se tocaban sus canciones. Y para agradecerle al programador, dejó en la recepción de la estación una caja de aguacates. Dice, sí, de aguacates. Sin embargo, su música no volvió a ser transmitida ahí, por lo menos en los próximos 5 años. Su gesto fue interpretado como una burla, porque al programador, pues sus compañeros de radio le comenzaron a decir: aguas, ahí viene el aguacate. El aguacate, se le quedó el apodo del aguacate. En Radio Variedades, escuchas al aguacate. De verdad que... Y bueno, quitaron su música del aire. Con el tiempo, el ejecutivo musical fue reemplazado por su asistente, Elías Cervantes, quien volvió a programarlo. En ese momento, José Manuel Figueroa decidió pues cambiarse el nombre por uno más artístico, por el de Joan Sebastián. De José Manuel Figueroa a Joan Sebastián, surgían los primeros éxitos como Camino del Amor, Sembrador de Amor. Hasta entonces había publicado 7 sencillos y un solo LP. Es cuando llega a Discos Musar. Discos Musar. Un día en la vida de Joan Sebastián. Un día en la vida de Joan Sebastián. Joan Sebastián. Quítalo, quítalo, quítalo. Oye, se oye bonito, ¿verdad? Sí, en el uno no se va a poder escuchar bien, mira. Un día en la vida de Juan Sebastián. En el dos, un día en la vida de Juan Sebastián. En el número tres, el número cuatro, el número cinco, hola. Número seis. Ay, no, ya no le voy a hacer. Me escucho como hombre.
1: Cualquiera.
0: Época abuela. Saludos para... ¿quién? ¿Marcela? Marcela. ¿Marcelita? ¿Dónde está Marcelita? ¿La güerita? Ay, qué buena onda, por el amor de Dios. Hoy no más. Un día en la vida de Joan Sebastián. Me quedé en Discos Musar, ¿no? Sí, güey, cómo no, ahí trabajaba o trabaja Martín Balboa.
2: Dentro, señores.

0: chulada. Es bandido de amores. ¿Qué le hiciste?
1: Nada.
0: Bueno, más te vale, güey, más te vale. El bandido de amores, Juan Sebastián, un día en la vida de...

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0: Trabajadoras del IMSS se preparan para destituir a su líder sindical. Escalan sus movilizaciones en todo el país en demanda de mejoras de las condiciones laborales.
1: Senado aprueba la reforma a la ley aduanera que endurece las sanciones contra el llamado huachicol fiscal.
0: La Fiscalía General de la República aumenta de 30 a 60 millones de pesos las recompensas por objetivos importantes del crimen organizado.
1: En los playoffs de Grandes Ligas, Tampa Bay vence a los Guardianes y empata 1 la serie de campeonato de la Liga Americana.
0: Alrededor de 450 mil trabajadores sindicalizados del Instituto Mexicano del Seguro Social votarán este miércoles para rechazar el aumento de 2.9% al salario tabular, aseguró Eduardo Vinicio Martínez, representante de 320 mil trabajadores, jubilados y pensionados del IMSS, durante la marcha que realizaron ayer del Centro Médico Nacional Siglo XXI a las oficinas centrales en Paseo de la Reforma.
1: Con batas blancas y pijamas quirúrgicas, miles de trabajadores del Seguro Social de diferentes entidades de la República se movilizaron para exigir la destitución de Rafael Olivos Hernández, secretario general del Sindicato Nacional de Trabajadores del Seguro Social.
0: Asimismo, demandaron mejoras de las condiciones laborales y salariales, atención al desabasto de medicamentos e insumos médicos, entre otros.
1: Senado aprueba reforma aduanera contra huachicol fiscal.
2: El Senado aprobó, con 66 votos a favor, 37 en contra y una abstención, la reforma a la ley aduanera para endurecer las sanciones contra el llamado huachicol fiscal. La modificación establece multas de entre 50 y 100% del valor comercial de hidrocarburos y petrolíferos cuando se presenta información falsa, incompleta o inexacta en operaciones de importación. También busca reforzar los mecanismos contra la subvaluación de mercancías y ampliar las facultades de fiscalización en comercio exterior. La oposición cuestionó la proporcionalidad de las sanciones y advirtió posibles afectaciones a empresas formales. La reforma fue turnada al Ejecutivo y entraría en vigor el 1 de enero de 2027.
0: Ante la sobrepoblación que vive en penales estatales, el secretario de Seguridad y Protección Ciudadana, Omar García Harfuch, anunció la construcción de 6 centros penitenciarios federales en Chiapas, Estado de México, Nayarit, Sinaloa, Sonora y Veracruz, con una capacidad total de 18.480 espacios.
1: El también coordinador del Gabinete de Seguridad señaló que los nuevos complejos contarán con alta seguridad y espacios destinados a la reinserción social.
0: El juez Víctor Hernández Calderón, de Ciudad Juárez, Chihuahua, cerró la causa penal por el ejercicio indebido del servicio público en contra de Francisco Garduño, excomisionado del Instituto Nacional de Migración, acusado del incendio de la estancia migratoria de esa ciudad, ocurrido el 27 de marzo de 2023.
1: En el siniestro murieron 40 hombres y 27 más resultaron lesionados.
0: El juez indicó que el imputado cumplió con las medidas cautelares que se le impusieron, como dar una disculpa pública a las víctimas y la reparación del daño.
1: Fiscalía eleva recompensas por criminales peligrosos.
2: La Fiscalía General de la República duplicó el monto máximo de las recompensas por información que ayude a localizar y detener a los delincuentes más peligrosos del país. Hablo de 30 a 60 millones de pesos. El programa de recompensas arrancó durante el gobierno de Felipe Calderón tras la declaratoria de guerra al narcotráfico. En ese sexenio, la entonces PGR pagó 8 recompensas por casi 51 millones de pesos. Y 30 millones fue el monto más alto entregado.
0: Estados Unidos anunció sanciones económicas contra 4 individuos y 11 entidades relacionadas con el cártel del noreste y acusó a uno de ellos de financiar a candidatos afines y de utilizar las carreras de caballos para movilizar recursos.
1: La unidad de inteligencia financiera tomó medidas espejo contra los 15.
0: Los sancionados son el empresario Gamaliel Garza García, su hijo Gamaliel Garza Elías, Pablo César Guajardo Álvarez, alias El Taquia, jefe de plaza del cártel del noreste de Nuevo Laredo, y Francisco Javier Insunza Partida.
1: La mayoría de las empresas radican en Tamaulipas. Hay constructoras, distribuidoras de gas, clubes deportivos y cuadras de caballos.
0: Televisa y FinTech Holdings acuerdan comprar AT&T México.
3: Grupo Televisa y FinTech Holdings acordaron adquirir AT&T México por 2.000 millones de dólares, operación todavía sujeta a ajustes y autorizaciones regulatorias. El consorcio tendrá una participación de 50% para cada socio y financiará la compra con efectivo disponible y deuda garantizada. AT&T México cuenta con cerca de 24.7 millones de suscriptores móviles y es el segundo operador celular del país.
1: El Papa León XIV pasó una noche tranquila en el hospital tras someterse a una intervención quirúrgica por cáncer de pulmón, informó el Vaticano.
0: El pontífice, de 71 años, había ingresado en el Hospital Gemelli de Roma después de que los médicos descubrieran un tumor durante un reciente chequeo médico rutinario.
4: ¿Qué tal? Buenos días. Martín Navarro Vázquez le presenta la información deportiva. Las Mantas Rayas de Tampa Bay empataron la serie de campeonato de la Liga Americana al vencer 3-1 a los Guardianes de Cleveland en juego celebrado en San Petersburgo, Florida. Así se iguala la serie 1-1. El dominicano Freddy Peralta lanzó 6 entradas, permitiendo 4 hits. Además, Liam Hikes conectó un sencillo productor de 2 carreras tras un error defensivo del también dominicano José Ramírez para marcar la diferencia en el triunfo de Tampa Bay. Para el día de hoy a las 6 de la tarde.

buscando remontar frente. Y en el juego inaugural, los Charros de Jalisco derrotaron 8-5 a los Jaguares de Nayarit ante un lleno en las tribunas. Para el día de hoy, todos los equipos entran en acción, como los Tomateros de Culiacán, que se enfrentarán a los Venados de Mazatlán, y los Naranjeros de Hermosillo frente a los Caballeros Águilas de Mexicali. Otro castigo en la NFL. El ala defensiva de los...

0: a mano armada en su casa. En otros juegos de la Champions, Brujas de Bélgica sorprendió al vencer 4-3 al Inter de Milán. El Arsenal venció 3-0 al Lille de Francia y el Bayern Múnich rescató el empate 3-3 ante el Vikingo de Noruega. El América informó que el domingo 25 de octubre, cuando enfrenten al Pachuca en la Liga MX, le brindarán un homenaje al ahora ex portero Guillermo Ochoa, quien se retiró profesionalmente en el Mundial con la selección mexicana. Ochoa debutó con las Águilas en 2004 y es considerado un jugador leyenda.
1: Detenidos en protesta en Casa Jalisco enfrentarán su proceso en libertad.
2: 6 personas detenidas durante la protesta del domingo frente a Casa Jalisco enfrentarán su proceso en libertad, informó el Consejo de la Judicatura de Jalisco. 2 fueron vinculados a proceso por lesiones y deberán presentarse cada 15 días ante la unidad de medidas cautelares durante 6 meses. Otros 4 imputados por lesiones y delitos contra representantes de la autoridad tendrán audiencia el 16 de octubre para definir su situación jurídica. En otro caso, un juez declaró ilegal la detención de David Isaac Álvarez Hernández y ordenó su liberación inmediata. Las resoluciones se conocen después de que el gobernador Pablo Lemus reconoció excesos policiales y detenciones injustas durante el operativo.

0: El anillo del maestro. ¿Habías escuchado esta reflexión en alguna ocasión? Maestro, vengo porque me siento tan poca cosa, que no tengo fuerzas para hacer absolutamente nada. Me dicen que no sirvo, que no hago nada bien, que soy torpe y bastante tonto. ¿Cómo puedo mejorar? ¿Qué puedo hacer para que me valoren más? El maestro, sin mirarlo, le dijo: ¿Cuánto lo siento, muchacho? ¿Cuánto lo siento? No puedo ayudarte. Debo resolver primero mi propio problema. Quizás después. Y haciendo una pausa, agregó: Si quisieras ayudarme tú a mí, yo podría resolver este problema con más rapidez y después tal vez te pueda ayudar. Encantado, maestro, titubeó el joven. Pero sintió que otra vez era desvalorizado y sus necesidades postergadas. Bien, asintió el maestro. Se quitó el anillo que llevaba en el dedo pequeño y dándoselo al muchacho agregó: Toma el caballo que está allá afuera y cabalga hasta el mercado. Debo vender este anillo porque tengo que pagar una deuda. Es necesario que obtengas por él la mayor suma posible, pero no aceptes menos de una moneda de oro. Ve y regresa con esa moneda lo más rápido que puedas. El joven tomó el anillo y partió. Apenas llegó, empezó a ofrecer el anillo a los mercaderes. Estos lo miraban con algún interés, hasta que el joven decía lo que pretendía por el anillo. Cuando el joven mencionaba la moneda de oro, algunos reían, otros le daban la vuelta a la cara y, bueno, solo un viejito fue tan amable como para tomarse la molestia de explicarle que una moneda de oro era muy valiosa para entregarla a cambio de un anillo. En el afán de ayudar, alguien le ofreció una moneda de plata y un cacharro de cobre. Pero el joven tenía instrucciones de no aceptar menos de una moneda de oro y rechazó la oferta. Después de ofrecer su joya a toda persona que se cruzaba en el mercado, más de 100 personas, abatido por su fracaso, montó su caballo y regresó. ¿Cuánto hubiera deseado el joven tener esa moneda de oro? Podría entonces habérsela entregado él mismo al maestro para liberarlo de su preocupación y recibir entonces su consejo y ayuda. Entró en la habitación. Maestro, dijo. Maestro, lo siento. No pude conseguir lo que me pediste. Quizás pudiera obtener 2 o 3 monedas de plata. Pero no creo que yo pueda engañar a nadie respecto al verdadero valor del anillo. Qué importante lo que dijiste, joven amigo, contestó sonriente el maestro. Debemos saber primero el verdadero valor del anillo. Vuelve a montar y vete al joyero. ¿Quién mejor que él para saberlo? Dile que quisieras vender el anillo y pregúntale cuánto te da por él. Pero no importa lo que ofrezca. No se lo vendas. Vuelve aquí con mi anillo. El joven volvió a cabalgar. El joyero examinó el anillo a la luz de un candil con su lupa, lo pesó y luego le dijo: Dile al maestro, muchacho, que si lo quiere vender, pero ya. No puedo darle más de 58 monedas de oro por su anillo.
1: ¿58 monedas?
0: Exclamó el joven. Sí, replicó el joyero. Yo sé que con tiempo podríamos obtener por él cerca de 70 monedas. Pero no sé si la venta sea urgente. El joven corrió emocionado a la casa del maestro a contarle lo sucedido. Siéntate, dijo el maestro después de escucharlo. Tú eres como este anillo. Una joya valiosa y única. Y como tal, solo puede evaluarte verdaderamente un experto. ¿Qué haces por la vida pretendiendo que cualquiera descubra tu verdadero valor? Y diciendo esto, volvió a ponerse el anillo en el dedo pequeño. Esto nos deja una enseñanza. Todos, Todos somos como esta joya, valiosos, únicos. Y andamos por los mercados de la vida pretendiendo que gente inexperta nos valore. Siempre, te voy a decir algo muy importante. Siempre, siempre. Recuerda lo que tú vales. Aunque quizás algunas personas a tu alrededor no te lo demuestren.

un día en la vida de Juan Sebastián. Venga, papá, venga. Oye, me quedé donde estaban parcialmente convencidos en esta compañía disquera Discos Musar, convencidos de que sus discos sí funcionarían. Híjole, cámbiate el nombre y que nadie lo sepa. Fíjate nomás. Esto fue lo que le dijeron a John Sebastian, cámbiate el nombre sin que nadie lo sepan. Le dijeron, fue como un insulto a su identidad. En su infancia, se dedicó al cultivo de la tierra en los llanos de San Sebastián, en Juliantla. Adoptó el nombre artístico de Sebastián, sin acento, Sebastián. Bueno, en referencia a este lugar donde pasó, pues, una parte de su niñez. Alguien comentó que Sebastián significa amante. Pedro, piedra, y Juan, libre. El significado de esta última palabra lo deslumbró y sin pensarlo dijo, me quiero llamar Juan Sebastián. Al oírlo, alguien sugirió que había que informarse a ver si numéricamente convenía que se llamara así. El análisis culminó en un veredicto negativo. No funciona, muchacho, replicaron los expertos, ya que la búsqueda, pues, continuaron. Lógico, carnal, hasta que un día una de sus hermanas le recomendó el cambio de la U por la O en el nombre de Juan. Al mes, el disco estaba funcionando y todo el mundo, pues, lo anunciaba como Juan Sebastián. Fue el público y los locutores quienes comenzaron a decirlo de esta manera. También existe la teoría de que su nombre artístico lo hubiese copiado adaptándolo al Spanglish, utilizado popularmente en muchas partes del país, del compositor alemán Johann Sebastian Bach. Otros afirman que el nombre lo tomó de Johann Sebastian Mastropiero, que es una sátira de los compositores clásicos tomando los nombres del popular Johann Sebastian Bach y el apellido de un antiguo personaje inventado por Marcos Mundostock, llamado Freddy Mastropiero. Aunque, pues, la fuente oficial sigue siendo que el nombre Joan lo adopta por la admiración que siente hacia el músico y poeta español Juan Manuel Serrat. Bueno, se sospecha que Mastropiero nació un 7 de febrero, fecha a la que hace referencia Joan Sebastián en la canción Tú Sabes Quién, del álbum número 13, celebrado el número 13. Estamos hablando de Un Día en la Vida de Juan Sebastián, Juan Sebastián. Y mire, mamita, yo le digo la verdad, le va a ir mejor sin mí. Yo sé lo que le digo. Ay, nomás guacha el dato, hija.

0: vida de Juan Sebastián. Venga, papá, venga. Eso es todo, dijo la vaca cuando la estaba empujando. Oye, el debut de Juan Sebastián fue con el sencillo El Camino del Amor. Y ahora todo el mundo no la sabemos, la canción esta, ¿no? Del Camino del Amor. Oye, que incluso llegó a escucharse en Norteamérica, Centroamérica y Sudamérica. El segundo sencillo, Sembrador de Amor, fue tomado por un grupo argentino que lo interpretó pues en el Campeonato Mundial de Fútbol en el año 1978. La consolidación como artista llegó. Juan Sebastián vivía en Chicago cuando grabó su primer disco, ciudad donde se ganaba la vida como vendedor de autos y hacía comerciales para radio. Cuando esporádicamente conseguía trabajar como cantante, cobraba $50 por noche. Fue la misma época en que quiso ser mesero y trabajó como lavaplatos, pero duró una semana y posteriormente fue contratado en un restaurante irlandés donde pues tenía que preparar ensaladas. La grabación que hizo en México cambió su vida para siempre. Ese primer LP impulsó su carrera y de repente un promotor lo llamó. Bueno, para que fuera a cantar a Texas, diciéndole y ofreciéndole $1,000 diarios. Al principio no sabía qué hacer con el dinero y lo metía pues en paquetes de aluminio en el refrigerador. ¿Por qué todos optamos por hacer eso? ¿En serio? ¿Por qué todos hacíamos, envolvíamos el dinero en aluminio y al congelador? No sé por qué, güey. Y bueno, cosas y casos que pasan, ¿no? Al principio, como te digo, pronto abandonó su oficio de vendedor de autos. Lo llamaban de todos lados para contratarlo como músico. En aquella época conoció a Mario Iván Ríos Castro de Las Varas, quien lo motivó a ser músico. Ajá. Músico. Un día lo invitaron para que diera una conferencia a los empleados del Centro Vacacional de Huastepec, Morelos, donde él había trabajado años atrás. El título de su charla fue La importancia de soñar y luchar. Imagínate, Juan Sebastián, dando conferencias, carnal. ¡Chanclas voladoras! ¡Un día en la vida de Juan Sebastián! Juan Sebastián. 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Buenos días.
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antes de escuchar.

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1: Venga, un día es la vida de Joan Sebastián.

0: vida de Joan Sebastián. Oye, qué buena onda, voy a acomodármelo, por favor. Es que yo mismo estoy tan emocionado y escuchando, pues ahora sí que las melodías de Joan Sebastián, y dándome por enterado que el título de la charla fue La importancia de soñar y luchar. Esto ya para el año de 1996. Fíjate nomás, 1996. Joan Sebastián fue invitado a protagonizar la telenovela Tú y Yo, junto a Maribel Guardia. Fue ahí donde se la dejó cara. No, espérate. No. No sé por qué se me vino a la mente así, güey. Maribel Guardia, en la cual interpretó a Tomás Santillana, pues un popular cantautor de música grupera en México. Compuso la banda musical de la telenovela, cuyas canciones fueron editadas por la empresa discográfica Musar. En el año 2001, ganó dos premios Lo Nuestro, en las categorías Mejor Intérprete de Música Grupera y al Mejor Álbum de Música Regional Mexicana por Secreto de Amor. La canción Secreto de Amor alcanzó la séptima posición en la lista de conteos de la revista Billboard en la categoría de música latina. Ese mismo año le diagnosticaron cáncer. En el año 2002 publicó Lo Dijo el Corazón y ganó sus primeros premios Grammy. En el 2003 salió a la venta Afortunado. Bueno, se le concedió el premio ASCAP, Sociedad de Compositores de Estados Unidos, en el 2002 y 2003 como Compositor del Año. En el 2005 lanzó un disco de varios géneros musicales llamado Inventario. Bueno, ay güey, ¿qué es eso? Se escuchó como un choque, güey. Bueno, ay güey, sí me sacó de onda. ¿Te imaginas? Un choque entre un caracol y una tortuga. ¿Cómo pasó?
1: ¿Quién sabe? Todo fue rápido.
0: No. Bien. En el año 2005 lanzó un disco de varios géneros musicales llamado Inventario, ¿no? Y el año siguiente grabó el disco en vivo en el Auditorio Nacional. En el año 2006 lanzó otro álbum más con banda, titulado Más Allá del Sol. También incursionó en el género de música regional mexicana y en otros géneros como el pop, reggaetón, música romántica, ranchera, norteña, de grupo, de banda y del regional mexicano. Un día en la vida de Joan Sebastián. ¡Joan Sebastián! Oh, me encanta esta canción, me acuerdo mucho la de Rumores, Joan Sebastián. Allí dice en el 97.

0: chulada, papá. ¡Qué chulada!
1: Buena onda, cabrón. Te lo juro que sí.
0: Simón. Déjame le mando saludos cordiales a mi querido estimado Edgar González. ¡Buchi, onda, carnalito! ¡Buenos días! Escuchando esto de Joan Sebastián Carlti, quiero compartir, a lo mejor no se los he comentado en al aire, en muchos... ¡Ay, voy! ¡Ay, vamos! ¡Ay, me violé una oreja yo solo! En una ocasión, en un festival que organizó la empresa Valdivia en Fresno, California, en los terrenos de la feria, para ser exactos, el lugar pues donde se oxila, donde se lleva a cabo las carreras de caballos. Allí estaba, incluso en el paquete, estaba la Titanic. ¿Se acuerdan de la Titanic, la güera aquella? Y pues, por nombre, no, su Roxana, algo así. Bueno, resulta ser que el programador de la radio me dijo: oye, güey, aviéntate, pero vete vestido de Cantinflas, ya. Algunos recordarán la vestimenta, y pues en vez de llamarse Cantinflas, ya, yo le puse el Barrendero, en honor a la última película de Cantinflas, ¿no? El Barrendero. Y andaba yo, y que andaba, y que fue, ya no puedo hacerlo, ya cambió la voz, ya se me hizo la voz de hombre, pero me cansó. Pero en ese tiempo andábamos, y ya era ganancia, y todo el rollo, ¿no? Pues estaba tocando la banda, y Joan Sebastián andaba en el caballo, con, pues lógico, con el micrófono, y por todo lo acordado y lo que estaba cercado, el rango de donde alcanzaba la distancia del micrófono, y pues estaba tocando, no recuerdo qué canción, pero era una como tipo cumbia con banda. Pues ándale, nos subió una muchacha y que me agarra, y nos pusimos a bailar, y la gente a risa y risa, y jajaja, y jajaja, y jajaja. Voltea Joan Sebastián cantando, y en medio de la canción se arrima, se quita el micrófono, se lo pone acá atrás, arriba el caballo, pegadito a la tarima, al escenario, donde estábamos bailando la morra y yo. Y lo único que me pudo decir es: ¡bájate, hijo de tu repugnante madre! Y yo le dije: ¡bájeme si puede, güey! ¡Ay, no hubiera dicho yo eso, güey! En volada hizo señas y veo que se dejan venir, güey, dos, tres personas. Y me pegué el brinco por la parte de atrás del escenario y y a correr. Había, o hay todavía, una casita así chiquitita de madera, lógico, donde se meten algunas personas cuando están las carreras de caballos. Y sopas, pero que me met... Y ahí estaba la Titanic cambiándose lista para salir al escenario después de Joan Sebastián y no sé qué. Pues yo llegué y me metí. Y me acuerdo que me habían dejado la mochila con el cambio de ropa. De volada saqué la toalla, la mojé con...

esos años, güey. Oye, te platico que en el año 2007, ustedes sabían que el disco de... Se vino un aroma desagradable, güey. ¡Ay, cabrón! ¿Pues qué tragaron? En San Juan siempre ha tenido esos aromas, güey, como drenaje, güey. ¡Ay, hijo! ¡Qué bien cocinan en tu casa, cabrón! Cuando se te acabe el perfume, me regalas el frasquito, güey. ¡Ah, su madre! Bueno, ¿quién sabe, güey? Estoy solo. ¿O fui yo? No, ¿cómo crees? El disco que este John Sebastián le produjo a Vicente Fernández es el disco donde viene la canción de El Camionero, Un Millón de Primaveras, con canciones inéditas de su autoría. El título fue Para Siempre. En ese mismo año sacó un nuevo álbum de banda llamado No Es de Madera, del cual se extrae el primer sencillo Amor Sin Maquillaje, tema central de la telenovela transmitida por Televisa Amor Sin Maquillaje, donde compartió pues el protagonismo junto a Lucía Méndez. Bueno, más conocida como Cirugía Méndez. El disco fue lanzado a la venta un martes 13 de noviembre del 2007. Dice el mismo Joan que para él no hay ningún día malo. Todos los días son días de Dios. Su primera esposa fue Teresa González. Con ella procreó tres hijos: José Manuel, Juan Sebastián y Trigo. De Jesús Figueroa, Trigo de Jesús Figueroa. El 27 de agosto del 2006, su hijo Trigo, encargado de la seguridad. Ándale, ese fue el que me correteó a mí, güey. Sí, y otros dos, no sé qué. De la seguridad del cantante, este Trigo fue asesinado en Hidalgo, Texas, a las afueras de pues un lugar en el que Sebastián, don Juan Sebastián, daba un concierto. Mientras que su hijo, Juan Sebastián, también fue asesinado el 12 de junio del 2010 a las afueras de un club nocturno en Cuernavaca, Morelos. Su relación con María del Carmen Ocampo nació a Sarelea Figueroa, su primera hija. ¿Sabías el dato de Juan Sebastián? Un día en la vida de Juan Sebastián. Un día en la vida de John Sebastian. Oye, rápidamente llegamos ya, Chihuahua, a los 56 minutos. Ya casi finalizamos. 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

Sebastián. Como todos los miércoles, a manera de agradecimiento por tu preferencia, presentamos pues la vida de un artista, de una banda, de un solista, de un norteño. En esta ocasión fue el turno de John Sebastián, el único que me lo dijo en mi cara, no. Qué pobre. Acomódale allí, pues, gracias. Oye, fíjate que en 1992 inició una relación amorosa, lógico, con la actriz y cantante Maribel Guardia. Y 3 años después procrearon a Julián Figueroa, su único hijo juntos. Mientras el cantante y la actriz veían pues un episodio del programa Ventaneando en el 96, Juan José Origel, uno de los entonces presentadores de la emisión, comentó que había visto a Joan Sebastián siendo el infiel a Maribel Guardia cuando lo observó bailando en un antro con la actriz Arlette Terán. Este hecho provocó la ruptura de la relación de pareja entre ambos artistas y ese mismo año se separaron. El 9 de abril del 2023, su hijo Julián falleció a los 27 años de edad. Su relación con Terán, Joan Sebastián conoció a Erika Alonso, con quien tuvo una hija llamada Juliana Figueroa. La pareja... ¡Chinga, pues cuántos hijos tuvo este güey! Pues, me quedé pensativo. ¿Cuántos hijos? Acomódale. ¿Cuántos hijos tuvo, güey? Si tuvo otra hija llamada Juliana Figueroa, la pareja se mantuvo junta durante 12 años hasta que su relación terminó por diversas infidelidades de parte de Joan Sebastián. ¡Ah, cómo friegan con eso de que hay que vincular el teléfono! ¡Ya les dije que ni madres! ¡Yo no lo voy a hacer! Un día en la vida de Joan Sebastián. Hoy nos amaremos hasta que amanezca. A ver, déjame leerles, déjale, doy lectura. Ay, la china, de 11 a 4. Eso, eso, eso, a mis

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0: El gobernador de Jalisco, Pablo Lemus, acepta graves errores en el operativo policial del domingo afuera de Casa Jalisco. Anuncia investigación y sanciones. Fueron liberadas las 7 personas que permanecían detenidas tras las protestas del domingo por la mala calidad del agua. Llevarán su proceso en libertad. Detienen en Guadalajara a Iván N. El Cromo, líder de una célula criminal ligada al cártel Jalisco Nueva Generación que operaba en Oaxaca. En béisbol, los Charros de Jalisco inauguran de manera espectacular la temporada en la Liga del Pacífico con triunfo sobre Jaguares de Nayarit. El gobernador Pablo Lemus confirmó que fueron liberados todos los detenidos durante las manifestaciones en Casa Jalisco. El mandatario reconoció que hubo uso excesivo de la fuerza y detenciones injustas, por lo que se abrió una investigación para aplicar sanciones.
1: Hubo uso excesivo de la fuerza y hubo detenciones injustas. Siempre hemos dicho que el que la hace la paga. Y así como hubo manifestantes que actuaron con violencia, también algunos elementos policiales cometieron excesos y los tenemos identificados. He pedido iniciar una investigación interna de lo sucedido y que esta sea acompañada por la Comisión Estatal de los Derechos Humanos de Jalisco para dar seguimiento a los procesos de sanción según su nivel de responsabilidad.
0: Enfrentarán su proceso en libertad 6 personas detenidas durante la protesta del domingo frente a Casa Jalisco, informa el Consejo de la Judicatura Estatal. 2 fueron vinculados a proceso por lesiones y deberán presentarse cada 15 días ante la unidad de medidas cautelares durante 6 meses. Otros 4 imputados por lesiones y delitos contra representantes de la autoridad tendrán audiencia el 16 de octubre para definir su situación jurídica. En otro caso, un juez declaró ilegal la detención de David Isaac Álvarez Hernández y ordenó su liberación inmediata. El titular de la Comisión Estatal del Agua, Luis Barbosa Niño, informó que se han detectado al menos 72 puntos de descargas irregulares al sistema antiguo Chapala-Guadalajara.
2: Parece que además de las multas, en lo que tenemos que trabajar es un programa de regularización con las empresas. No, de nada nos va a servir multar si ellos no corrigen sus sistemas de alejamiento o de canalización de las aguas a las plantas propias.
0: Barbosa Niño añadió que el desasolve del ducto permitirá ubicar más descargas que actualmente permanecen ocultas bajo el agua. Industriales de Jalisco preparan apoyo con pipas ante tandeos de agua.
3: El Consejo de Cámaras Industriales de Jalisco prepara una estrategia para abastecer con pipas a empresas que resulten afectadas por los tandeos de agua que comenzarán este jueves, con la posibilidad de extender el apoyo a viviendas. Su coordinador, Antonio Lancaster Jones, explicó que identificarán a las industrias con pozos y reservas disponibles para apoyar a aquellas con problemas de suministro. Para ello, iniciaron gestiones con Conagua y el gobierno estatal para obtener los permisos necesarios. El organismo también informó que más de 130 empresas industriales se encuentran en proceso de regularizar adeudos con el CIAPA.
0: El presidente municipal de Cihuatlán, Polo Pelayo, estimó en alrededor de 35 millones de pesos los daños ocasionados por el huracán Simon, con afectaciones en el malecón de Barra de Navidad, San Patricio Melaque y restaurantes de la costa.
4: Dice que sí son graves, ya tenemos un adelantamiento del costo. Sí, digo que es más o menos 35 millones los indicaban ingeniero de obras públicas en la mañana. Vamos a pedir apoyo al gobierno del estado, por supuesto, y Secretaría de Turismo. Ya nos pidieron los dictámenes que se necesitaban entregar hace un momento.
0: Añadió que los servicios en el municipio fueron restablecidos y que las personas evacuadas regresaron a sus hogares.
5: ¿Qué tal? Buenos días. Martín Navarro Vázquez le presenta la información deportiva. Los Charros de Jalisco comenzaron la temporada de la Liga del Pacífico de Béisbol con victoria de 8-5 sobre los Jaguares de Nayarit en el Estadio Panamericano de Zapopan. El equipo jalisciense arrancó con el pie derecho ante un estadio lleno que respaldó a los bicampeones. Así lo destacó Luis Alberto González, presidente del equipo.
6: Feliz porque cada inicio de temporada pues es una oportunidad de celebrar, y ahora qué más que venimos de ser bicampeones y ver un estadio lleno el día de hoy, muy especial. Yo creo que esta respuesta de la gente es el pie derecho. A partir de ahora que sea el paso definitivo para que sea una temporada memorable, tenemos ahí la oportunidad de hacer historia este año. Está para ser campeón esta temporada y la historia se va a escribir solita.
5: La inauguración incluyó música en vivo, un espectáculo de drones y fuegos artificiales. Además, algunos aficionados recibieron fragmentos del antiguo pasto del estadio como recuerdo de la renovación del terreno de juego. Hoy el equipo de Benjamín Hill tendrá actividad cuando ahora visite Nayarit a los Jaguares. Al cierre de la fecha 11 de la Liga MX, el equipo con más asistencia en su estadio es el Atlas, algo que nunca había ocurrido en el balompié mexicano. El interés de una afición por asistir al estreno de Grupo Prodi y José Miguel Bejos como nuevo propietario se reflejó con el total de asistencia con la cifra de 241,442 espectadores presentes en el Estadio Jalisco en los juegos frente al Monterrey, Tigres, Gallos Blancos, Atlante, Pumas y Chivas. El segundo en la lista es Monterrey, con 239,000 asistentes. Tercero América, con 205,000. Chivas tiene casi los 200,000 aficionados en 5 partidos y es el cuarto en la lista. Le sigue Cruz Azul, en el quinto puesto, con 192,000. En partido pendiente de la fecha 10 de la Liga de Expansión MX, el Tapatío goleó 4-1 al Tepatitlán. Vladimir Moragrega clavó 2 tantos y completaron la goleada Daniel Villaseca y Gael García. Tapatío llegó a un total de 17 puntos y Tepa se mantiene como el peor equipo de la clasificación con solo 7 unidades. La selección mexicana femenil de fútbol derrotó 3-1 a Jamaica en duelo amistoso que tuvo como sede el estadio La Corregidora de Querétaro. Los goles del tricolor que comanda Pedro Soto fueron de Mari Carmen Reyes, Jackie Ovalle y un autogol de Rebeca Spencer para cerrar la preparación rumbo al campeonato femenil de CONCACAF.
0: Detienen en Guadalajara a El Cromo.
7: Iván N., alias El Cromo, señalado como presunto líder de la organización Los Cromos, vinculada al cártel Jalisco Nueva Generación, fue detenido este miércoles en Guadalajara, informó el secretario de Seguridad Federal, Omar García Harfuch. La captura derivó de investigaciones de inteligencia naval y federal, con participación de Marina, SSPC, Defensa, FGR y Guardia Nacional, en coordinación con autoridades de Jalisco y Oaxaca. El detenido cuenta con órdenes de aprehensión por homicidio calificado y es investigado por su probable relación con extorsión, secuestro y tráfico de drogas y armas. También era buscado por hechos violentos registrados en Juchitán, Oaxaca.
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¿Has escuchado la reflexión de El Náufrago? No. Bueno, no te preocupes. Déjame te explico exactamente qué es. El náufrago. El único sobreviviente de un naufragio llegó a la playa de una diminuta y deshabitada isla. Él oró fervientemente a Dios pidiéndole ser rescatado. Y cada día escudriñaba el horizonte buscando ayuda, pero no parecía llegar. Cansado, finalmente optó por construirse una cabaña de madera para protegerse de los elementos y almacenar sus pocas pertenencias. Un día, tras merodear por la isla en busca de alimento, regresó a casa para encontrar su cabañita envuelta en llamas, con el humo ascendiendo hasta el cielo. Lo peor había ocurrido. Lo había perdido todo. Quedó anonadado con tristeza y rabia. Dios, ¿cómo pudiste hacer esto a mí? ¿Cómo pudiste hacerme esto? Se lamentaba. Temprano al día siguiente, sin embargo, fue despertado por el sonido de un barco que se acercaba a la isla. Habían venido a rescatarlo. ¿Cómo supieron que estaba aquí? Preguntó el cansado hombre a sus salvadores. Vimos su señal de humo, contestaron ellos. ¿Ves? Es fácil descorazonarse cuando las cosas marchan mal. Pero no debemos desanimarnos, porque Dios trabaja en nuestras vidas, aún en medio del dolor, la incertidumbre y el sufrimiento. Solo te puedo decir que tengas fe, ten fe. Dios está contigo y te ayudará y nos ayudará a salir adelante.

0: Listen to John, el perrón. I'm sorry, he's my dad. Oye, bueno, rápidamente tenemos 19 minutos ya pasados de la hora. Yo tengo las 10 de la mañana con 19 minutos. En la siguiente hora, sin más ni menos, por favor, llega y se queda con ustedes en la mexicanaradio.com. 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Además, viene con ella la hora grupera. 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Viene con la hora de las gruperas y de cumbia. Para entrar en ambiente, bailar, cotorrear. Está claro. Y luego, a las 4 de la tarde, llega Alonso Ramírez. 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Con la hora de los corridos pesados de alto rango. ¿Le jalamos? ¡Le jalamos! Así que, pues ya saben, la programación completa de la mexicana radio.com. De la super. Saludos para mi querido estimado también, Jorge Ijín. ¿Dónde andas? ¿Dónde andas, Jorge Valdiosera? Ay, güey. Qué buena onda, sí. Ya ni me acordaba de esa persona. ¿Qué pasó con cómo le decían? ¿La indomable? ¿Cómo me decía?
1: ¡Hueón! ¡Hueón!
0: Leo, lo que pasa es que tú eres de mano chiquita y todo lo que agarras te queda grande, mendiga.

0: borracho estaba arriba de un poste de luz. Allá arriba, y ahí viene un policía haciendo su ronda, ¿no? Y acá canta el policía de... ¡Qué bonitos ojos tienes! ¡De Tizoc! ¡Qué pitote, Tizoc! Acá canta el policía... ¡Debajo de esas dos cejas! Y el borracho arriba del poste así abrazado, ¿no? Y voltea el policía para arriba y...
1: ¡Ey! ¡Ey! ¡Usted! ¡Ey! ¡Bájese de ahí! ¿Eh? ¡Que se baje!
2: ¡Soy yo, pero yo!
1: ¡Que se baje, le estoy diciendo!
2: Véame, señor policía, me acabo de morder la lengua, a ver si no me muero con mi propio veneno.
1: ¡Bájese! ¡Se va a caer, amigo! ¡Mira! ¡Bájate! ¡Te vas a caer! ¡Bájate!
2: Está bueno.
0: Se bajó el borracho, güey. Y se para frente al policía y... ¿Quién es usted?
1: ¿Qué? ¿Quién es usted?
3: ¡Ah, chinga!
2: ¿Qué no te acuerdas de mí?
1: No me acuerdo. ¿Quién es usted?
2: ¡Ay, no mames! ¿En serio no te acuerdas de mí?
1: No lo conozco, no me acuerdo. ¿Quién es usted?
3: ¡Ah, chinga!
2: ¿Neta que no sabes quién soy?
1: No sé quién es usted.
2: Ah, pues soy el güey que estaba allá arriba del poste.

0: Se equivocaron. 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
1: Ah, caray.

0: Oye, que le mandes un saludo muy cordial, por favor. Estoy viendo por acá, acaban de mandarme un mensaje, carajo. Dice, ¿qué tal, perrón? Buen día. Un saludo para Josecillo Mangueras, alias el Trenecito, que se encuentra perdido en Colorado. Añales. ¿Cómo que perdido? Búsquenlo con las cariñosas, güey, allá va a ser escondido. Está tan chaparro, tan chaparro, tan chaparro este vato que se avienta un pedo y levanta polvadera.
1: Soportar la pena.

0: escuchando al perrón de la mañana. ¡Eso!
1: En el funeral. En el funeral. Ya, señora.
2: Por favor, permítame, permítame. Ay, mi amor, te besaría los ojitos, pero no vi en ellos la aurora. Ay, mi amor, te besaría los deditos, pero no vi que trabajaran demasiado. Mi amor, te besaría los piececitos, pero con ellos visitaste a las cariñosas.
1: Señora. Señora.
2: Sí, sí, sí, padre.
1: ¿Tienen hijos?
2: Sí. Cinco.
1: ¿Cinco?
2: Sí.
1: Pues entonces bésenle el pito porque tenemos que cerrar la tapa del ataúd.

0: jálamela a mí, jálamela.
1: Oye, güey, oye, la canción de cerveza, cerveza helada. A ver, déjenme acomodo. A ver, que no se me tire, que no se me tire. A ver, con permisito, dijo Monchito.
2: Hasta la voz te cambia con esta cochinada.
1: Hasta la voz te cambia con esta cochinada, güey. Puta abuela, cara. ¡Ay, qué buena onda! Oye, rápidamente, 32 minutos, se partió la hora, señoras y señores, se partió la hora. Es miércoles, ombligo de la semana, donde le mandamos saludos cordiales a los que están de manteles largos, cumpliendo años, festejando, pues, alguna fecha inolvidable, día de su mono, día de su chango, día de su bautizo, día que por primera vez probaron las mieles del amor, día que por primera vez les tronaron el chiclón. No, no, no, no, no, no, no, no, no, no, ya, baja la mano, baja la mano, baja la mano. ¡Oh, tú! ¡No! ¡Al ataque! ¡Avasalla! ¡Arrasa! ¡Inunda! ¡Aniega! ¡Invade! ¡Que te valga tema! Por no decir madre. Oye, perrón, buenos días. Mándale un saludo a aquel que se la dejó Caletano al Roger. ¡Puta mano! Bueno, para mandarle un saludo a todos los que se han dejado caer al Roger. ¡No! Es como si te fueras desde West Valley hasta Provo caminando. Pobre Roger, hay que tener las nachas ya como cuarto de vecindad, metidas y hasta el fondo. Es que no, no, Mayer. Pues le mando saludos a aquel güey que se dejó Cayetano al Roger, digo yo.
3: ¿Estás escuchando? ¿Hasta
0: dónde, amigo, vengo? De una casita que tengo más abajo del trigón. Abuela, ¿qué pasó? Abuela, ¿algún consejo, abuela? ¿Algún consejo?
4: Ah, sí, mija.
0: Ni larga que tope, ni gorda que tape, sino dura que dure. Abuela, para la sopa.
4: Ah, ponle dos picas de sal y aceite, pendeja.
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No cabe duda, señoras y señores, si nos ponemos a reflexionar. Hijo de su madre, ¿cómo pasan las cosas, no? ¿Cómo suceden? ¿Cómo son estos cambios no de clima, güey, de tiempo? Y te voy a decir el porqué. A veces me pongo a reflexionar muy seriamente, ya. En serio. Grábate esto, cam. Se están perdiendo los valores, güey. Así de plano, de machetazo, en bruto, directo, así como... Se están perdiendo los valores, güey. Las esposas de antes te aguantaban 3 parrandas, 4 infidelidades, 2 noches sin llegar a tu casa a dormir, 5 hijos fuera del matrimonio y 2 familias mudadas. Hoy en día, por unos pinches malditos likes, un follow me, 2 me gusta, ya te quieren hacer un drama y te bloquean hasta terminar contigo. Se están perdiendo los pinches valores. ¡Qué poca madre, güey!

0: Escucha esto a ver si me lo entiendes. Dice la esposa. Es la que habla, ¿no?
1: Mi amor.
0: Sí.
1: Tengo una bolsa llena de ropa usada que quisiera donar.
0: ¿Por qué no la tiras a la basura? Sería mucho más fácil.
1: Bueno, pero es que hay gente muy pobre, tan pobre y muriéndose de hambre que no tienen qué comer, ni ropa para ponerse.
0: Corazón, si a alguien le queda tu ropa, no se está muriendo de hambre. No se está muriendo de hambre. Los restos serán velados a partir de las 20 horas. Cajón cerrado, sin flores, por favor.
2: ¡Ay! ¡Qué poca abuela, güey! ¿Para que le puedan decir eso?
1: Papachito.
3: ¿Qué pasó, mi amor? ¿Qué pasó?
1: A ver, pues, espérate tantito, gordo.
3: Sí, mi reina.
1: Oye, mi amor.
3: Dime, mamachita.
1: Cuando hacemos el delicioso, pareces un teléfono celular.
3: ¿Porque vibro mucho?
1: No, porque al entrar al túnel se te cae la señal.
2: Ay, güey. Ya.
0: Época abuela. Oye, esto sí me llama bastante la atención. Lo que dice este niño, güey. ¿Puedo faltar? ¿Puedo faltar? Un niño le escribe a su mamá tras la amenaza de su maestro de llamar al ICE. El caso sacude a una secundaria de San Antonio, donde más del 86% del alumnado es latino. El distrito ya abrió una investigación. ¿Pero qué está pasando? Mira, un niño de apenas 12 años terminó pues con miedo de volver a la escuela después de que, según su testimonio, un maestro sustituto amenazara con llamar al Servicio de Migración y Control de Aduanas, ICE, durante una clase en San Antonio, Texas. El episodio ocurrió en la secundaria Sam Rayburn, y cobró relevancia cuando comenzó a circular en redes sociales un video sobre la denuncia donde aparece la madre del menor, Amanda San Miguel, narrando que su hijo le escribió para preguntarle si podía faltar a una actividad después de lo ocurrido. ¡Qué poca madre de este suplente todavía, digo yo, ¿no? ¡Qué poca madre! Ay, ojalá que todo esto sea falso. Y su atención, por favor. Quiero enfatizar algo. Mujeres, pongan atención, mujeres, a nosotros los hombres. Porque todos, y yo sé que todos van a estar conmigo y ahorita me lo van a confirmar mandándome los mensajes. Todos. Los hombres, nosotros los hombres, no esperamos regalos grandes, sea el día de tu cumpleaños, sea el día de tu santo, sea Navidad, sea cualquier momento motivo para darle un regalo a tu marido. Quiero que sepan, mujeres, que los hombres no esperamos regalos grandes. Con el chiquito nos conformamos.

0: a cientos de diccionarios de sinónimos. ¿Tú sabes lo que son sinónimos? Alguien, mira nomás el tiradero en la autopista, por el amor de Dios. Camión, fíjate nomás. Camión que transportaba cientos de diccionarios de sinónimos se volcó en la autopista. Testigos quedaron impactados, sorprendidos, estupefactos, asombrados, incrédulos, confundidos, paralizados, perplejos, absortos, pasmados, atónitos, boquiabiertos, patitiesos y patidifusos. ¡A la chica! ¡Qué poca abuela, güey! Vientos huracanados, llegamos rápidamente por acá, pero de este lado con 43 minutos ya pasados de la hora. Un saludo, me faltó un saludo, dice. A ver, carnalito, regrésamela, por favor, si eres tan amable. Si eres tan amable. Me faltó un saludo para el maestro Churrín, alias El Bigotes. Dile al trenecito que no esté de envidioso. Le pasábamos el dato de Roger para que sea el montón. Ponme la canción de El Empresario. Tócamela, Chucho.
1: Sí, claro.
0: Sí, sí. El trenecito se dejó Cayetano al rollo.

0: ahorita que... A ver, sí, güey. No hay pez. Acomódalo. Gracias. Ahorita que está... ¿Qué hiciste, güey? ¿Nada? Algo le moviste, güey, porque yo no sé... Ahorita que estaba cantando... ¡Qué chulada de mujer! Mira nada más, con zapatos de tacón. Venía una morra, pues ahora sí que ya bien tranquila. ¡Ay, güey! ¿Por qué le...? Es que le moví yo. Yo fui. Venía una morra caminando bien tranquila y un vato en la esquina le dijo... ¿Cómo lo traerás, mamacita? ¿Cómo lo traerás?
1: ¡Baboso!
0: Me imaginaba... ¡Ay, chiquilla! ¡Muévele! No, ya me le... A ver... Es que me le movió acá, espérame. Tranquilo, relájate, güey. Todo pasa en la vida por algo. No te preocupes, güey. Decía yo... Que la morra iba caminando con zapatos de tacón y el vato... ¡Mamacita! Y la voltea a la morra y le dice...
1: ¡Pelado!
0: Así entraría...
1: ¡Baboso!
0: Así saldría.
1: ¡Estúpido!
0: Así me dejarías. Amigo.
2: Sí, dígame, doctor.
0: Amigo.
2: Doctor, por la cara que trae, ¿no me tiene buenas noticias? Doctor, ¿cómo sigue? ¿Cómo sigue mi suegra?
0: Amigo, prepárese para lo peor. Sí, prepárese para lo peor.
2: No me chinga, ¿a poco ya la va a dar de alta?
0: Mira, en esta tienda de antigüedades. ¡Wow! Señorita.
2: Un momento, enseguida lo atiendo.
0: Sí, está bien. Mira nomás, qué chulada, qué hermosura.
2: Sí, dígame, joven.
0: Oiga, disculpe, señorita. ¿Cuánto cuesta este espejo?
2: ¡Señor! ¡Es un póster de Brad Pitt!
0: ¡Ah, chingado, me equivoqué! Entró un tipo a una casa de citas donde hay muchachas, bueno, que están bien buenas, pero generalmente las llaman malas, cariñosas, ¿no? Entró el vato corriendo y grita, ¿quién se quiere ganar 5,000 pesos, un anillo de oro y un reloj? Se arrima una morra.
2: Ay, papi, pues yo, ¿qué quieres que te haga? Ándale.
0: No, que me compres un número para la rifa, no seas culera, cómpralo.

0: Cierto día en el manicomio se ahogaba un loco, pues en la piscina, ¿no? Cuando llegó otro loco y se avienta a rescatarlo, ¿no? Y... le salvó la vida, cabrón. Y no estaban tan locos, yo creo, ¿no? Al día siguiente lo manda a llamar, pues, el director del manicomio, ¿no?
1: A ver, amigo.
0: Ya, tranquilo. Que se calme. Ay, espérate tú, babosa.
2: Cállate, mendigo loco.
0: Amigo. Pues admiramos su valentía en haber arriesgado su vida para sacar a su amigo de la piscina.
3: No fue nada.
0: Pero lamentamos decirle que su amigo esta mañana se ahorcó. ¡Se ahorcó!
3: ¿Qué? ¿Qué?
0: Sí. Que esta mañana su amigo se ahorcó.
3: Ah, eso no puede ser cierto. No puede ser, si yo solo lo colgué para que se secara.

0: Ya ni me acuerdo dónde están los efectos, Galo. Andaban 12 amigos en la selva de cacería. Apúntale bien.
1: Sí, ahorita le apunto.
0: No haga ruido, mira los nativos de la aldea.
1: Ya los vi.
0: Oye, güey, ya me meo.
1: Pues allí, atrás de la hierba, pues allí, pues ¿qué tienen? Estamos en la selva, güey.
0: Tienes razón. Y el vato se baja el cierre del pantalón y saca el chafalote y empieza. Cuando de la nada, güey, saltó una víbora y le da una mordida en el pito. Digo, en el pizarre.
1: ¿Qué te pasa, güey? Me mordió una víbora.
0: Llama al doctor.
1: Espérate, güey, ahorita le digo al doctor, aguántate.
0: Córrele, güey, me mordió una víbora, llámale.
1: Espérate. Pit. Ring.
2: Consultorio del doctor Rodríguez.
1: Doctor, soy yo, el Chucho.
2: Ah, ¿qué pasó, Chucho?
1: Fíjate, ando en la selva con mi amigo y pues lo mordí.

0: es Raúl.
1: Vientos huracanados, 54 minutos, ya pasaron de la hora. Buenos días, feliz miércoles, ombligo de la semana. Ya voy agarrando vuelo, güey. Es confianza, nada más, ¿eh? Ahí voy, ahí voy.

y piensa en la paz que se puede encontrar en el silencio. En cuanto te sea posible y sin rendirte, mantén buenas relaciones con todas las personas. Enuncia tu verdad de una manera serena y clara y escucha a los demás, incluso al torpe e ignorante. También ellos tienen su propia historia. Esquiva a las personas ruidosas y agresivas, pues son un fastidio para el espíritu. Si te comparas con los demás, te volverás vano y amargado, pues siempre habrá personas más grandes y más pequeñas.

0: Chiquirrina, ahí viene la China.
1: Está bien, loca.
0: Cállate los ojos, tú también.
2: Disfruta de tus éxitos, lo mismo que de tus planes. Mantén el interés en tu propia carrera, por humilde que sea. Ella es un verdadero tesoro en el fortuito cambiar de los tiempos. Sé cauto en tus negocios, pues el mundo está lleno de engaños. Mas no dejes que esto te vuelva ciego para la virtud que exige. No hay muchas personas que se esfuerzan por alcanzar nobles ideales.
0: ¡Ay! Vientos huracanados, todo lo que tiene un comienzo, pues también tiene un final. Solamente un minuto nos separa ya para puntualizar las 11 de la mañana. Que tenga usted una mañana agradable. Disfrute el día a lo máximo hasta que venga un pendejo y se lo arruine.